0: Ojalá que sea de la mejor manera. Ojalá
1: sí,
0: sea,
1: por supuesto.
0: Sea todo lo que tenemos por delante, sea positivo en fútbol, en handball.
1: Sí, sí.
0: Yo con Osapura, y está bien sí, que nos apure,
1: sí,
0: porque
1: sí.
0: La entrevistada me acaba de escribir, la siguiente entrevistada, que ya está lista para charlar con nosotros.
1: Vamos
0: así que volamos a la tanda,
1: sí,
0: Santi.
1: Vamos.
0: Dale.
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0: 21:09, ya encaramos la parte final de lo que es este bar de día viernes, Santi.
1: Sí, día viernes, linda noche, 10 grados, bajó un grado la temperatura actual, poquito. Igual está fresquito el viento, para la gente que nos está escuchando y va a salir de casa, abríguese.
0: Si va a ir a tomar un traguito, un copetín, traguito, como decían los viejos.
1: Si va al bar, no al bar nuestro.
0: Claro, no, si va a otro tipo de bar.
1: Claro, si va a otro tipo de bar, que se abrigue, ¿no? Es como una camperita, está linda la noche igual.
0: Claro.
1: Está linda.
0: Escuchame una cosa, sí. Porque no nos rete Facu. Cerrate la puerta, sí. Por favor, que vos estás más cerca que yo. Nos vamos a meter, ahora que Santi nos hizo la pata, en la última nota del día de hoy, con un deporte que yo, en lo personal, tenía muchas ganas de traer a bar para que empecemos a charlar.
1: A ver.
0: Te lo vendí hoy.
1: Me lo vendiste. Algo acuático, algo de volar también.
0: Algo de volar y de que cuando... Y acá nos va a ayudar la entrevistada. Cuando vos lo decidís, bajás. Pero no sé si están así. Yo hablo de la boca para afuera.
1: Por supuesto. Nosotros tocamos de oído. Los que saben son...
0: Los protagonistas de la historia. Y por eso los traemos nosotros. Vamos a darle la bienvenida y las buenas noches a Sabina Battaglia, que está con nosotros. Ella justamente practica este deporte que queríamos traer a bar, que es el kitesurf. Sabi, ¿cómo estás? Muy buenas noches para vos. Muchas gracias por estar con nosotros.
2: Hola, buenas noches, muy buenas noches a todos, gracias por invitarme. ¿Se escucha bien?
0: Se escucha,
1: sí,
0: perfecto.
1: Se escucha bien.
0: La verdad
1: bien.
0: Que perfecto. Sí, pareciera que estás acá a la vuelta.
2: Bueno, buenísimo, me alegro entonces que lo escuchen bien.
1: ¿Dónde está? Lo primero que quiero arrancar, perdón Lucho, te voy a interrumpir acá.
0: No, métase.
1: Dijiste que parece que está acá a la vuelta. ¿Dónde estás ahora, Sabina?
2: Bueno, ahora justamente me enganchan en Aruba, que es la época de viento fuerte.
1: Sí.
2: Sí, pero no estamos en la parte justamente más linda de la isla. Nosotros justamente vamos a la parte de la isla más inhóspita, donde no hay hoteles, no están los resorts, claro. No es la playa de agua cálida, de agua plana, digamos. Sino todo lo contrario, de olas y de viento fuerte. El lado de la isla que ningún turista quiere ir, excepto que practique kitesurf.
0: Claro. Mira. Bueno, ese es el motivo por el que estamos hablando con Sabina, que la molestamos. Le insistí tanto para hablar que al finalmente accedió. Le gané por cansancio. Sabi, sí. Te consulto. ¿Está bien referirnos a ustedes que practican el kitesurf como kitesurfistas o caters, no? ¿Estamos bien con el término? ¿Arrancando por ahí?
2: Sí. Sí, kitesurfistas o kitesurfers, cualquiera de las dos maneras está perfecta.
0: Está buenísimo. Bueno, dicho esto, nos interesa que le cuentes un poco a la gente de qué se trata este deporte, porque muchas personas, y este programa tiene ese propósito, los pueden ver en alguno de los espejos de agua de la zona, en el lago Marimenuco, en el lago Pellegrini, y realmente es impresionante de ver. ¿Querés contarnos un poquitito de qué se trata la disciplina?
2: Bueno, sí, por supuesto. La disciplina es un kite, que en realidad la palabra es en inglés. Kite significa barrilete. Entonces, es un tipo de barrilete que se obviamente activa con el viento y una tabla que parecería como, vamos a decir, snowboard, que por ahí la gente la conoce bien por decir unas formas, que se desliza en el agua. Ahora hay muchas más modalidades, ¿no? El foil, que está el kite, y la tabla que se eleva sobre el agua con un foil abajo. Ya se empiezan a aparecer nuevas modalidades. Pero digamos que el original sería ese kite con esa tabla y unos straps donde se enganchan los pies.
0: Claro, los que funcionarían como de traba, como comúnmente conocemos. Sabi, bueno, y en esto que decíamos, para ir jugando un poco con el deporte, con vos, gracias a Dios, tengo entendido, tienen la posibilidad de ir persiguiendo, ¿no?, los destinos donde hay buenos vientos para la práctica de este deporte, que tengo entendido que es uno de los amores de tu vida.
2: Sí, sí, es una de mis tantas pasiones deportivas. En esta etapa es el kitesurf, he tenido muchas a lo largo de mi vida, pero sí, y ahora digamos que nuestras vacaciones o nuestros viajes o todo lo que hacemos tiene que ser con un destino de viento para poder practicar el deporte.
0: Wow, qué lindo eso, ¿no? Empezar a marcar tu vida un poco por lo que dice. le hago una más, Santi, y ya sí, te la libero un cachito, porque dijiste algo muy interesante que un periodista no puede dejar pasar. Una de mis tantas pasiones, no me quiero correr del kitesurf, que es lo que nos trajo hasta acá, pero ¿te imagino entonces una persona muy ligada al deporte siempre?
2: Sí, toda la vida. Hice muchos años gimnasia deportiva. Ahí, digamos que eduqué en mí lo que es la constancia, la disciplina, el entrenamiento duro y, bueno, y sobre todo eso, la constancia, ¿no? Después, durante muchos años, competí en squash a nivel sudamericano, panamericano, bastante. Después volví al windsurf, que había practicado mucho en mi adolescencia. Por cuestiones de la vida era más difícil, es un deporte más difícil de practicar, y cuando pude nuevamente, mis hijos estuvieron más grandes, volví con el windsurf y de ahí terminé derivando en el kite, que bueno, es una mezcla de giros en el aire, altura, ser parecido a la gimnasia deportiva pero en el agua, en la naturaleza. Entonces realmente es algo muy apasionante, muy. Te atrapa, definitivamente.
1: Sabina, yo quería quedarme en dónde se puede practicar este deporte, ¿no? Porque vos decís, bueno, están en Aruba ahora, en una parte no tan turística y con mucho viento. Me imagino que esto ayuda, a ver, te lo digo del total desconocimiento, ¿no? Te quiero escuchar a vos, ¿en qué lugares, ¿no?, se practica este deporte o en qué lugares propicio, claro, ¿no?, para practicar este deporte?
0: Yo solo sé Brasil, nada más.
1: Mira.
2: Sí, bueno, Brasil es el, digamos, el lugar top a nivel mundial para practicar kitesurf.
1: Ah, mira.
2: Ahora está rotando un poquito más a lugares de Europa con más viento, más fuerte, porque, les explico un poco.
1: Sí.
2: El kite nace con vientos moderados y la, digamos que la modalidad competitiva era solamente lo que es freestyle, en lo que es con tabla, con strap. La modalidad de freestyle, que es saltar con giros, maniobras,
1: claro,
2: desenganchado. O sea, uno tiene el kite enganchado sobre un arnés en la cintura y estas maniobras se hacían, se hacen desenganchándose del arnés y teniendo toda la potencia del kite sobre, digamos, los brazos, los hombros, las manos, ¿no? Por eso está cambiando bastante y la modalidad que está como más de auge ahora es el big air, que sería el salto en altura, ¿no? Claro. Esa modalidad no solamente es saltar en altura, sino en altura hacer maniobras.
1: Claro.
2: Entonces es la combinación de las dos cosas. Para eso se necesitan vientos mucho más fuertes.
0: Claro.
2: Por eso en Europa ahora, como que hay lugares que el viento más frío genera más potencia de viento. Entonces, bueno, a Francia hay un lugar que últimamente explotó, era una villita de pesquero, chiquitita, y ahora está explotando porque se llena de kitesurfistas. Bueno, España es también un lugar muy referente del kitesurf, y más en las épocas de viento frío, que también. Sudáfrica es el boom, es como el lugar más, Cape Town, es el lugar más icónico ahora, donde se hacen todos los récords en altura.
0: Qué interesante todo lo que nos está contando. Sí. Para que recién se enganche, estamos hablando con Sabina Battaglia, que en el medio de la entrevista descubrimos que era un número opuesto para este programa, porque hizo toda su vida deporte, pero hoy la convocábamos por el kitesurf, ¿no? Que es un fenómeno que creo que lo habrás visto, Santi.
1: Sí, sí,
0: en
1: tremendo.
0: Todos los sectores de acá de la región, por lo menos me ha pasado a mí, los ves, y yo personalmente es uno de esos deportes, digo, qué hermoso aprender esto.
1: Sí, sí.
0: Lo más cerca que estuve fue un amigo tratando de enseñarme, pero que no terminó bien esa anécdota, te la voy a contar después por WhatsApp, Xavi. Pero digo, un poco para meternos en directo, en concreto, ¿dónde crees vos que está el éxito tan rotundo de este deporte? ¿Por qué la gente que se acerca al kitesurf queda totalmente atrapada por la actividad?
2: Bueno, tiene una combinación espectacular que creo que hoy por hoy, en esta sociedad que tenemos, y en estos avances tecnológicos que estamos teniendo tan abruptos, genera algo que es la desconexión total con todo, excepto con uno mismo, porque la verdad que en el momento que uno está en el agua, no tenés tiempo, o sea, no tenés espacio mental de pensar en otra cosa. Claro. Que en cómo está tu kite, cómo viene la ola, cómo la estás encarando, si estás en el aire, cómo lo vas a caer, si estás por saltar, si no viene otro kitesurfista cerca y no le vas a saltar, entonces no vas a esperar a que él pase, de repente entra una racha, entonces estás tan concentrado en ese momento, en el acá y en el ahora, que no hay espacio mental para absolutamente nada más.
0: Qué genial.
2: Eso, claro. Número uno.
0: Qué genial.
2: Número dos, sumado a esto, está hecho en medio de un espacio totalmente natural, abierto, agua, viento, muchas veces sol, a veces no, pero un espacio totalmente libre, ¿no? Y no necesitamos de motores, de claro. Un tercero, nada. Es kite, la naturaleza y vos. Entonces, ese conjunto de cosas hace que sea directamente adictivo, ¿no? Y te sumo otra cosa más,
0: a ver.
2: Que es fundamental
0: por
2: también.
0: Por si fuera poco.
2: Para la adicción. Que es la adrenalina.
1: Claro.
0: Ahí me tiene adentro. Sí. Ahí ya me gustó.
2: Sí. Cuando primero los desafíos es pararte en la tabla y poder deslizarse. Eso ya es, wow, cuando lo haces es como que nada, te ganaste el día, el mes, todo. Después, cuando ya pudiste arrancar, ir y volver al lugar, porque generalmente el viento te va empujando, entonces te vas derivando y a veces tenés
0: vuelvo?
2: Que volver con el kite andando por la costa, un montón. Entonces ya después, ir y volver al lugar es como wow. Y después, cuando empezás a saltar y hacer los primeros saltos, nada, te puedo explicar. No, capaz que saltaste 2 metros y te parece que saltaste 100.
1: Claro. Sabina, bueno, algo respondiste recién, pero me quería quedar con esto, ¿no? Por ahí hay gente del otro lado que dice, es la primera vez que escucho este deporte, es la primera vez que veo.
0: Sí, obvio.
1: Se intriga, se interesa y dice, bueno, ¿qué se necesita para arrancar, ¿no? Este deporte.
2: Bueno, mira, para empezar, dinero.
1: Claro.
0: Me gusta que no lo esquivó.
1: No lo esquivó.
2: No, tal cual. Tenés que estar dispuesto a invertir porque, a ver, no es el pádel que compras una paleta y bueno, está bien, tenés que pagar las clases, las horas, eso ni hablar. Pero acá tenés, primero para aprender tenés que tomar clases. No hay opción. No es un deporte como la bici que una vez, bueno, como dijiste vos de tu amiga.
1: Claro.
2: Exacto, no. No, tenés que con un profesor para que te enseñe las medidas de seguridad, para que hagas en un medio controlado, claro. que no lo pases mal, que lo puedas disfrutar también el proceso, porque aprender a manejar un barrilete en el aire con mucho viento, hay mucha adrenalina en juego, mucho nervio, y si encima de eso lo haces con alguien que no está preparado para enseñar, la puedes pasar mal,
1: claro.
2: Puedes pasar muy mal, y no es la idea es que lo pase bien desde el principio, lo disfrutes y quieras seguir haciéndolo, ¿no?
0: Vos sabés que te escuchaba y cuando nos vendías el deporte en la respuesta anterior que nos dabas, pienso también en esto que marcaste, ¿no? En una época de tanta conexión, esta desconexión, entre comillas, porque estás metido de lleno en lo que estás haciendo, pero a la vez me transmite que bueno, también a gusto personal, por eso decía, es un tanto salvaje el deporte, ¿no? Digo, si lo controlás bien, pero hay mucho un juego de salvaje porque estás jugando con una herramienta de la naturaleza que es el viento y también el agua, Sabi.
2: Sí, pero al principio es como que bueno, el kite te domina, el viento, pero una vez que bueno, vos ya sabés dominarlo y manejarlo, no hay problema, o sea, es súper controlable. Es como, qué sé yo, hacer bici en la barda, digamos, claro. O sea, si vos te tirás por primera vez en descenso en lugares que no tenés ni idea, y bueno, te vas a lesionar, te vas a caer, te vas a golpear, pero bueno, si lo vas haciendo a poco y sabes las cosas que podés hacer y las que no podés hacer,
0: claro.
2: porque eso es lo que pasa. Muchas veces la gente entra en confianza y dice, ah, se cree que, bueno, no importa, yo esto lo sé, claro, lo hago así, claro, lo hago así. No, las medidas de seguridad son re importantes. Si claro, uno es consciente con eso, con las medidas de seguridad, y sabe qué es lo que puede hacer y lo que no puede hacer, no pasa nada. Bueno, es como básicamente todo. Si vos vas en el auto en la ruta y vas a 200 sin el cinto de seguridad y mirando el celular, sí, bueno, sí, claro, lo más probable es que tengas...
0: Estás comprando... Estás comprando todos los números para tener un problema. Xavi, sí, te queremos preguntar también desde VAR, ¿cómo está el nivel, no, en la Argentina, en la región? Vos que estás metida en la actividad, que lográs, por lo que nos comentaba recién, recorrer un poco el mundo y tenés parámetro del roce con otro deportista. ¿Cómo está el nivel argentino?
2: No, muy bien. La verdad que Argentina está muy bien. Obviamente hay referentes que se destacan y los principales referentes más destacados son los que se dedican a esto, ¿no? Obviamente, y viajan durante todo el año y entrenan durante todo el año. Y bueno, está Santi Cisneros, que es un referente argentino espectacular. Y en femenino no hay tanto porque hay pocas chicas que se dedican exclusivamente a esto en Argentina. Entonces, si bien tenemos buen nivel, se hicieron ahora unos campeonatos internacionales en Cuesta del Viento, en San Juan, y las chicas estuvieron muy bien. Yo no competí porque no llegué, cuestiones laborales no llegaba, tenía que estar un jueves a primera hora y bueno, no, era imposible llegar. Después lo agradecí porque hizo un frío. Entonces cuando estaba ahí veía y decía, ay, menos mal que no llegué porque hacía un frío. Y yo decía, yo tenía que estar de adentro. Así que bueno, pero bueno, fue un espectáculo muy bueno, muy bueno. Y no, estamos muy bien, estamos muy bien.
0: Mirá qué bien.
2: Por ejemplo, en lo que es video también, yo el año pasado... hice, bueno, en Cuesta del Viento, que es el lugar en Argentina, en el lugar mejor que existe en Argentina para salto en altura, porque hay todos los días vientos y hay vientos de 30 kilómetros, de 30 nudos, claro, que sería más o menos 60, 70 kilómetros por hora.
1: No, claro.
2: Entonces, eso te ayuda a
0: Claro, cuando todos estamos la puteada con el viento, ellos están felices.
1: Sí, ellos están hermosos. Sí, bueno,
2: sí.
1: Yo quería hacerte una consulta cortita. Con esto que decís vos del viento, sí, de las medidas de seguridad, ¿es considerado un deporte extremo o no? ¿O no está catalogado ahí?
2: Sí.
1: Sí, ah, bien.
2: Sí, sí, es un deporte extremo. Bien. Sí, sí, sí, sí, porque, sí, digamos, ponele que vos no sabés nada y te enseñó un amigo y qué sé yo, y no sabés las cosas básicas de seguridad, y salir, te podés llegar a, o sea, te puede arrastrar, claro, te podés golpear contra algo, o sea, tenés que saber las maniobras de eyección, que son súper fáciles, pero tenés que saber hacerlas, tenés que saber cuándo podés levantar el kite y cuándo no.
0: Sí.
2: ¿Cuándo podés meterte al agua y cuándo no?
0: Sabí.
2: Cuando pasaron... Sí.
0: Perdón que te frene así abrupto, pero ahí dijiste algo muy importante que me gustaría no dejar pasar. Digo esto, la gente que no sabe, que es lo que apuntamos nosotros acá en VAR, pasa esto, ¿no? Uno los ve volar de manera tan impresionante. Yo hoy jodiendo decía, cuando vos decidís bajar, bajás. Viste que hablabas de la eyección. Digo, ¿es tan así? ¿Lo lográs controlar vos desde arriba? ¿Cómo es este tema? Cuando querés bajar, ¿realmente bajás?
2: Bueno, no funciona así. Es con la gravedad y con la fuerza del viento. O sea, no es que apretás un botón y dices ¡uf! ¡Un bajo!
1: Claro, sí,
2: O sea, el kite... Yo, bueno, mirá, te voy a contar una cosa que me pasó el año pasado. Yo marqué el récord argentino de salto en altura de todos los tiempos registrados, ¿no? No sé si alguna persona... alguna mujer, en femenino,
0: bien,
2: ¿no?
0: Bien.
2: Lo tenía una chica... lo tenía una chica brasilera, el récord, con 15 metros y pico. Y bueno, yo estaba en Cuentas del Viesto con un grupo de amigos saltando, el viento empezó a subir. Yo me sentía muy cómoda y ni me di cuenta que el viento iba subiendo. Y en un momento hago un salto más o menos de 14, 15 metros. Y en ese momento me entra una racha y me levanta 2 metros más de altura.
0: Ufa.
2: Entonces llegué a marcar 17, 52 metros de altura. Y ahí te puedo asegurar que decía, bájenme de acá ya. Y todos me preguntan, ¿y cómo veías de allá arriba? ¿Cómo veías? Digo, no vi nada, vi negro.
0: Por favor.
2: Lo único que pensé es tengo que tener la barra firme, tengo que hacer bien la maniobra, tengo que bajar tranquila, porque, o sea, me agarró muy de sopetón, no me la esperaba, o sea, 15 metros yo estaba saltando todo, pero cuando yo estaba psicológicamente preparada para bajar, me entra una racha que me eleva 2 metros más, entonces como que me sacó de contexto, y bueno, por suerte todo bien, bajé bien ese récord que todavía sigue siendo, y bueno, lo más lindo es que en Argentina el récord argentino está por una argentina y no por una brasileña.
0: Claro que sí, nosotros lo tenemos acá, el testimonio. Xavi, nos quedamos sin tiempo para charlar con vos, de verdad agradecerte por este tiempo, porque lo que te jodí, lo que te busqué, lo que te escribí, lo sabés, y a través de Mati que tenemos ahí en común, nada, agradecerte por tu tiempo. Cuando vuelvas, cuando tengas un huequito en la agenda, acá hay el lugar libre para que vengas, de verdad, estás comprometida a venir a Bar.
2: Dale, perfecto, ningún problema, voy a ir.
0: Bueno, te dejamos seguir en el agua y volando para que sigas disfrutando, y te mandamos un abrazo enorme.
2: Dale, otro abrazo a todos.
0: Ahí estaba. Gracias, Sabina Battaglia con nosotros, kitesurfista, sí, como decíamos recién. Sí. ¿Te gustó?
1: Muy lindo deporte. Me dieron muchas gracias.
3: Es la hora 21:30. 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

0: Es la hora 23, un minuto.
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1: Es la hora 6:06.

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1: 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Es la hora 7:01.
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0: Es la hora 7:37 minutos.
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1: 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Es la hora 8:03.
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0: Es la hora 8:33 minutos.
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1: 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Es la hora 9:01.
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0: ¿Cómo andan, amigos? ¿Cómo les va? Bienvenidos a esta edición de fin de semana. Estamos contentos nuevamente de estar aquí en la radio para compartir 3 horas de muy buena música, éxito de todos los tiempos. Vamos a estar realmente con una linda selección de música. La última media hora es de los temas que vienen pidiendo la semana y vamos pasándolos en la última media hora. Así que tenés que esperar un ratito más. Vamos con esto, More Than Talking, banda alemana que está arrancando el fin de semana acá en Proyecto One. Y tenemos ahora la agrupación Tarzan Boy, que empieza a sonar con una versión Summer Remix. Es una versión original, pero remix del 12 pulgadas que estamos disfrutando acá. En el fin de semana la vamos a pasar excelente. Bienvenidos.
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0: Baltimore, un proyecto musical italiano, Italo Disco es lo que hacían, asociado a Jimmy McShane, es nacido el 23 de mayo del 57 y falleció en el Reino Unido un 29 de marzo del 95. Él fue un cantante y bailarín no irlandés, muy popular en los años 80, gracias a este sencillo Tarzan Boy. En los Estados Unidos y en el Reino Unido, es considerado como un One Hit Wonder. En total publicaron 2 álbumes de estudio y 8 sencillos, de los cuales este fue el más exitoso. Tuvo también 4 videos musicales publicados. Pasó Tarzan Boy, una versión Summer Remix, original. En Proyecto One sigue Air, Wind and Fire, con Boogie Wonderland.
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1: País maravilloso del boogie es lo que está sonando de Air, Wind and Fire, canción de este grupo estadounidense que está acompañado con The Emotion, que fue lanzado en 1979. Fue escrito por Ali Willis y John Lyne, está incluido en el álbum I Am. Es considerado como un clásico de la era disco y alcanzó el puesto número 6 de Billboard Hot 100, número 2 en el Rhythm and Blues y también en la lista de Hip Hop Songs. 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

vueltas, como siempre, escuchamos algunos lentos. Estamos con Dire Straits, con este Romeo y Julieta. La segunda canción del disco Marquee Movies, que es de esta banda de rock británica. La letra de la canción describe la experiencia entre los amantes del título de esta canción, haciendo alusión a una situación en la que Julieta abandona a Romeo al encontrar la fama. La canción está escrita por Mark Knopfler y está inspirada en su fallo en la relación con Holly Vincent. Y esta canción habla de Romeo, que aún ama con locura a Julieta, pero que ella lo trata ahora como otra de sus cargas. Esto es Dire Straits, Romeo y Julieta, lentazo que le deja lugar a otro gran éxito. En este caso es Opus con Tierra Blanca.

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1: Es la hora 9:36.
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te cuento que tenés un rato para escribirnos, ¿eh? Porque podemos meter más temas de estos que vienen solicitando en nuestra edición de fin de semana, ¿eh? Más 549-2314-622430. También podés simplemente decirnos: te estamos escuchando desde tal lado, mandamos un saludo a tal persona. Todas esas cosas las podés hacer. Mientras tanto, podés también abrir las redes sociales, nos escribís a través de Facebook o Instagram, o simplemente seguí la cuenta, así somos muchos más. Lo que sonaba, Los Abuelos de la Nada con Tristeza de la Ciudad. Ahora Los Tipitos, ya nos venimos a los 90, con esto que se llama Flor Negra.

0: Este tema es de una banda de rock argentina formada en 1994 en Mar del Plata. La banda tiene influencia de músicos muy importantes de nuestro país como Charly García, León Gieco. Tan Real es el octavo trabajo de este grupo, el disco que incluye 14 nuevas canciones con sonido característico de los Tipitos, con las letras sencillas y pegadizas, de esas capaces de permanecer semanas en los rankings de las radios. Primer corte de difusión del disco, se llama Flor Negra y pasó por Proyecto One.
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1: Estábamos con la reina del pop con este Holiday, canción interpretada por Madonna, incluida en su álbum homónimo. La compañía discográfica que lo lanza fue Right Record el 7 de septiembre del 83 como tercer sencillo del disco. Figuró ante el álbum Remezcla y también eso fue lanzado en 1987, llamado You Can Dance. En los recopilatorios Immaculate Collection de 1990, Celebration del año 2009. Holiday recibió la apreciación de los críticos y logró convertirse en el primer sencillo de Madonna en entrar en la lista oficial de Estados Unidos de Billboard Hot 100. Además ingresó en los 40 primeros de muchos países europeos como Alemania, Irlanda, Países Bajos, Reino Unido y algunos más. Seguimos con esto, se llama Sion Love.

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Hoy, en Proyecto One, suena el pop del fin de semana.

Jennifer López con Qué Ironía, canción interpretada por esta cantante estadounidense que fue escrita junto a Cory Roney y producida por este mismo junto a Dan Shea. Fue lanzado como tercer sencillo de su segundo álbum de estudio llamado She Love el 30 de julio del 2000. Por otra parte, fue una de las canciones interpretadas durante el espectáculo de medio tiempo del Super Bowl llevado a cabo el día 2 de febrero del 2020. Llega David Guetta, este DJ francés con Sango.

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1: 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Es la hora 10, 5 minutos.
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0: Aquí estamos comenzando la segunda hora de Proyecto One en este fin de semana y estamos con 10.000 Maniac. Esta canción originalmente es de Roxy Music y la habíamos escuchado en la semana. Bueno, yo te había dicho de que íbamos a escuchar una versión que estaba buena y es esta versión que está muy bien hecha por esta agrupación que se forma en 1981, una banda estadounidense de rock alternativo. Ha lanzado 9 álbumes de estudio, 6 EP y 5 álbumes en vivo, alcanzando su éxito significativo entre el 87 y el 93, cuando lanzaron 4 álbumes que se ubicaron dentro del top 50 en los Estados Unidos. Hablamos del disco In My Tribe de 1987, Blind Man's Zoo de 1989, Our Time in Eden de 1992 y Live Album MTV Unplugged de 1993. Llega Layback con Ascensorista.
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0: escuchábamos Ascensorista, del mismo disco que trae Sunshine Reggae, ese clásico de esta banda, que bueno, es súper, hiper conocido, y acá estamos escuchando otro de los grandes éxitos de esta banda.
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0: Mama Ru, año 1979, para Queen Samantha, una artista disco de la década del 70, producida por el músico parisino Harry Chalkitis, junto a Gloria Book. Es una cantante de Chicago que fue vocalista principal de muchas de las grabaciones de Chalkitis. El mayor éxito de Queen Samantha es esto que estamos escuchando y fue en 1979.
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0: tenemos a Scatman John. ¿Te acordás de esto? ¿Cómo se bailaba Scatman, eh? Qué lindo, qué linda época en los 90, año 1994, para disfrutar del Eurodance en este momento con Scatman John, este cantante que era tartamudo. Bueno, de esa tartamudez sacó todo este potencial de poder hacer con su tartamudez música. Por supuesto, le fue excelente. Bueno, así sonaba Scatman John en la edición de este fin de semana. Y llega desde Italia ahora Francesco Salvi con este Se da postare una máquina.
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0: lindos recuerdos nos traen todas estas canciones. Está buenísimo recordarlos, está buenísimo ir atrás en el tiempo y te lleva, solito la canción te lleva a pensar cuando bailabas esto en el boliche, cuando estaba de moda esta canción y la querías grabar en la radio y el locutor te hablaba encima, y pasaban tantas cosas en esa época con la música que, bueno, realmente se te vienen un montón de anécdotas y recuerdos que están buenísimos. Así que, bueno, disfrutar de esta música está muy, muy bueno. A mí se me viene a la mente cuando me lo grabé a este tema, justamente en un cassette audio. Lo tengo grabado en la memoria, ese momento cuando me dan este cassette y escuchaba y escuchaba y escuchaba esta canción. Se va a apostar una máquina, un lindo recuerdo de los 80, finales de los 80, acá en Proyecto One. Llega el momento latino, llega algo que te puede hacer bailar un ratito.
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0: Es Chichi Peralta. Tuvo un momento que se recontrapuso de moda Chichi Peralta y bueno, metió varios éxitos este gran músico que nos trae hoy a Proyecto One este Procura. Más 549-2314-62-2430. Escríbime, tenés ganas, contame de dónde estás escuchando la radio y si se te viene algún recuerdo, estaría buenísimo que la compartieras.
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2: Es la hora 10:38.
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0: una nueva media hora. Qué buena media hora tenemos por delante. Estamos en la mitad del programa recién. Por favor, mandame ese mensaje diciendo qué tenés ganas de escuchar. Y te lo vamos a estar pasando en el último bloque, ¿eh? Dale, quedamos así. Mientras tanto, escuchamos Please Don't Go. Y ahora, el lento que te propongo está bueno. Dale, escucha esta versión.
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Esta es la versión del clásico de YouTube versionada por Mika Paris. Ella se llama Michelle Antonietta Wallen, nacida el 27 de abril de 1969, una cantante inglesa, presentadora y actriz, que nos hizo y nos dejó esta versión de One de YouTube. Seguimos con Bon Jovi, un artista de la hostia, que tuve el placer de disfrutarlo en vivo.

0: Angel of Harlem, U2, sonando acá el décimo tema del álbum Rotten Hand. Esta canción también se incluyó en grandes éxitos 1980-1990. Está tratándose de un tributo a la música americana, especialmente a la cantante de jazz Billie Holiday. En la película, que lleva el nombre Rotten Hand, muestra la grabación de esta canción en el estudio Sun de la ciudad de Memphis. Angel of Harlem se convirtió en la segunda canción de este álbum, que se comercializó como sencillo. El lanzamiento se realizaría en 1988 y alcanzaría el puesto número 9 en Gran Bretaña y número 14 en los Estados Unidos. Llega New Radicals con Recibe lo que das.
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Llegó al puesto número 5 en la lista de los Estados Unidos, número 1 en España e Hispanoamérica. Esta canción causó algún escándalo, ya que la letra acusa a los artistas Beck, Hanson, a Counting Love y también a Marilyn Manson de ser falsos. Te presenté a New Radicals con Recibe lo que das. Llega Britney Spears con esta versión Mine, y esto es Womanizer.

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1: 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Es la hora 11:10.
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0: Efecto Humano.
1: Última hora, arrancamos con 2x1 con Andy Gibb. Andy Gibb nos trae esta canción, canción grabada por este cantante en 1977, en el mes de abril, como primer sencillo del álbum Flowing Rivers. Esto es Yo Solo Quiero Ser Tu Todo. Llegó al puesto número 1 de Billboard Hot 100 durante 3 semanas, comenzando la semana que terminó el 30 de julio del 77. Nuevamente durante la semana que terminó el 17 de septiembre, estuvo también como número 1. El primer sencillo de Gibb lanzado en el Reino Unido y en los Estados Unidos. Su sencillo anterior, llamado One and Music, solamente se había lanzado en Australia. Lo que llega ahora en este 2x1 con este gran cantante Andy Gibb es Bailando con mi sombra.

0: Andy Gibb. Nacido en Manchester el 5 de marzo del 53, fallecía en Oxford el 10 de marzo de 1988. Cantante británico, ídolo juvenil de los 70, era el hermano menor de Barry, Robin, Maurice Gibb, que formaron parte del grupo Los Bee Gees. Él es el elegido para este 2x1 que pasó por Proyecto One. 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

0: Always On My Mind, casi caso en esta ocasión con la versión de 1987 de los Pet Shop Boys. Interpretan esta versión sin pop de Always On My Mind, y esto sucedía en un especial de televisión, en una cadena ETV del Reino Unido. Esto era para conmemorar el 10º aniversario de la muerte de Elvis Presley. El programa contó con varios actos populares de la época interpretando versiones de sus canciones. La actuación de los Pet Shop Boys fue tan bien recibida que decidieron grabarla posteriormente y lanzarla como single. Esta es una versión un poco extendida, un poco cambiada, que también se convirtió en sencillo número uno en Navidad de ese año en el Reino Unido. Pasó 4 semanas en la cima de las listas y alcanzó el puesto número 4 del Billboard Hot 100 de Estados Unidos.
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0: Drop the Real. Pasó con Codic 61 en Proyecto One. Y lo que te propongo ahora, entrando en la última media hora, serán escuchar las canciones que nos han venido pidiendo durante la semana. Ya volvemos.
1: Es la hora 11:39 minutos.
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0: Última media hora estamos con este lento, Billy Idol, con Ojos sin Rostro. Qué temazo, ¿eh? Canción interpretada por este cantautor inglés, Billy Idol, elegida por Jorge. Y estamos cumpliendo, Jorge. Gracias por tu mensaje. Él nos está escuchando desde Bariloche. Él escucha la radio desde Bariloche y por internet. Así que disfrutamos de tener un montón de oyentes desperdigados por todo el mundo, que gracias a internet nos tiene a todos juntos, a aquellos que nos encantan los clásicos, y es este programa, el programa de los clásicos, Proyecto One, que sale por todos lados. Y en este caso, bueno, le mandamos un abrazo grande a Jorge, gracias, ¿eh? Lanzado, como te decía, por la empresa discográfica Chrysalis Record en mayo del 84 como segundo sencillo del álbum de estudio Rebel Yell de 1983. La canción es suave, es en comparación al tipo de sonido dúo característico de Billy Idol, pero a pesar de todo esto, llegó a ser el primer top 10 del artista, ¿eh? Llegó al puesto número 4 de Billboard Hot 100. Gracias, Jorge, un abrazo grande a todo Bariloche. Seguimos con el vinilo.
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0: Baker Street, canción de Gary Rafferty. Está estrenada en 1978, perteneciente al segundo álbum de esta solista llamado City to City. El nombre del tema se debe a la famosa calle londinense que lleva el mismo nombre, y el sencillo alcanzó el puesto número 3 en el Reino Unido, número 2 en Estados Unidos. Además alcanzó el top 10 en los Países Bajos y estuvo en el posición número 9 en lo que fue España. Fue el primer lanzamiento de esta cantante tras las disputas jurídicas que rodearon a la separación de esta banda en el 75. Bueno, Rafferty no pudo presentar ningún material durante 3 años, en tanto no se resolvieran ciertas cuestiones judiciales. El saxofonista de esta canción es Rafael Ravenscroft. Tema en vinilo elegido por Matías, y dice que él lo tiene en un CD muy apreciado y que lo disfruta muchísimo. Bueno, acá lo escuchábamos, pero en formato vinilo. Ese vinilo de 1978 giró acá en nuestras bandejas.
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estamos con el momento bizarro en este fin de semana y estamos disfrutando los últimos minutos, pasando los temas que nos vienen sugiriendo. Y Nahuel se acuerda siempre, Nahuel es uno de los tantos que nos escriben por el momento bizarro. Nahuel me dice, ¿me pasas chica latina del policía? Bueno, el policía en cuestión es Rubén Schultz. Era cantante y policía. Hizo también esta canción que se llamó Chica Latina y que sonó un poquito acá en la Argentina. Fue el momento bizarro, lo eligió Nahuel. Muchas gracias, Nahuel, por estar ahí.

0: Últimos minutos y ya estamos entrando a despedirnos. Lo que sonaba era Diego Torres, elegido por Vero. Y bueno, puedo decir que sí, la elección de acá de Proyecto One.
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0: Bueno, amigos, hemos llegado al final. Qué buen fin de semana que hemos compartido. Exitazos de todos los tiempos, ¿eh? Buenos momentos desde el 2x1, el bizarro, las voces femeninas, los vinilos. Todo lo seleccionado por ustedes, por los oyentes en esta última media hora. Agradecerles infinitamente por estar siempre, siempre junto a Proyecto One, para que sigamos descubriendo y escuchando esos temazos que quedaron en el olvido. Y es la idea de Proyecto One, traerte otra vez esos temas que quedaron ahí, en el olvido, como te dije recién. Pero nosotros sacamos el polvillo a esos temas y los traemos a tus oídos. El fin de semana pasó, ya estamos preparándonos y pensando en lo que se viene en la semana. Así que vamos a estar disfrutando de 2 horas semanales, como siempre, en la radio, con los mejores clásicos de todos los tiempos. Soy Marcelo Alessandroni, esto fue Proyecto One, fin de semana a pleno acá en la radio. Y les mando un abrazo, pero grande, grande. Gracias a todos, chao.
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1: 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Es la hora 12, 16 minutos.
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2: ¡Ey, ey, ey, ey! ¿Qué hace? ¿Qué decir? ¿Cómo andás? Bienvenido seas, bienvenida seas a una nueva emisión de Formato Físico, el programa del Club del Vinilo Neuquén, aquí en Capital 88.5.
3: Hello, this is Devo. 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
2: De 17 a 19, damas y caballeros, como cada jueves aquí, este grupo de nerds, hoy solo pero muy bien acompañado. Quien prendió la cámara ya, capital885.com.ar, ve la esbelta figura que está sobre el punto de fuga del plano. Porque cuando está él tenés que hablar así, de cine tenés que hablar, ¿viste? Te tenés que hacer interesante y todo. Él trae una bolsa de supermercado, tipo Viva Perón. Pero cuando hablas con él tenés que hablar así, todo muy sofisticado. Es el doctor Pablo Javier Frisán, muy buenas tardes.
4: ¿Cómo estás, Fernando? ¿Todo bien?
2: Muy bien, muy bien. ¿Y saben por qué está Pablo Javier Frisán hoy en el estudio? Porque hoy es un día de cine aquí. Mátame la cortina allá y voy a poner una cortinita de acá, escuchá. Tranquilamente podría ser pantalla sonora que se emite cada...
4: lunes a las 18, los martes a la medianoche, los sábados a las 14 y los domingos a la medianoche por la 103.7
2: Radio Universidad Calf. Escucha.
4: Porque la palabra importa. Uy, uy, uy, uy.
2: Lo que estás escuchando es parte de la banda de sonido de la película Inferno, un clásico de Darío Argento. Podría ser uno de los 4 o 5 mejores directores de cine de terror, ¿o no? Polémico, ¿no? 10. Hablamos
4: no,
2: un 10.
4: Sí, un 10. Viste, yo hace rato que no hago rankings, porque digo, después de Gran dije...
2: Dale, hagamos ranking.
4: Dije, ¿quiénes somos para decir cuáles son los mejores y cuáles no? Pero sí, lo que sí la...
2: Es cierto, re pedantes, ¿no?
4: Exacto. Lo que sí hay que aclarar, tal vez, del cine giallo, que es como así como estuvo el Spaghetti Western en Italia, que eran las de vaqueros, hechas con actores italianos, doblados en muchas cosas, en lo de, grabadas en España. O sea, para hacerlo más bizarro todo, películas grabadas en España.
2: Había muy buena rebaja de impuestos.
4: Totalmente. Y hay algunas que son superiores incluso a los western. Bueno, el género giallo es... lo mismo, pero aplicado al terror en Italia.
2: Claro.
4: Sobre todo teniendo en cuenta que en la época que surge...
2: El espagueti terror sería.
4: Sí, el espagueti terror. Vos pensás que estaba el terror británico con su estilo. Estaba a boga, que bueno, están los estudios Hammer, que se merecen un programa alguna vez en pantalla.
2: Es cierto.
4: Y en Estados Unidos el terror... Es como que siempre ponemos los mismos polos cinematográficos. Inglaterra, Estados Unidos, Francia y chao.
2: Claro. No.
4: Todo el mundo.
2: Y lo que no conocemos, China, India, ¿no?
4: Exactamente, que es otro, también se merecen otro pantalla. Pero acá el giallo era bajo presupuesto, escena, si tenías que mostrar a un chabón clavándose un cuchillo en el medio del ojo, te mostraban al chabón.
2: Vamos a esa, claro. Claro. Bueno, y Argento era muy así. Igual esta película es muy linda y muy estilizada y lo llamó al señor Keith Emerson de Emerson, Lake and Palmer para que le hiciera la banda sonora y era bastante pomposa. Escuchá.
4: Te iba a decir que sonaba...
2: Escuchá. Muy fantasma la ópera 70, ¿no?
4: Sí, sí, sí.
2: Esa onda.
4: Sí.
2: La muestro en capital885.com.ar, el streaming, atento, porque hoy desde con el streaming vamos a estar saliendo en vivo en directo en una función de algo que en un rato te contamos.
4: Y de hecho, Brian De Palma tiene una versión de un fantasma de la ópera.
2: Hermosa, me encanta.
4: Pero no es el fantasma de la ópera, pero es el fantasma de la ópera.
2: Phantom of the Paradise.
4: Exactamente.
2: Hermosa. El otro día me la bajé en alta calidad y me senté a verla con una birrita. Sí,
4: de hecho,
2: me encantó.
4: No sé si es su primera película, por lo menos una de sus primeras.
2: Es una de sus primeras, no es primera, ¿eh? Tiene, tiene otras anteriores. Pero muy linda, con Paul Williams haciendo de Mephisto. Bueno, ¿por qué estamos hablando de cine y por qué lo tenemos al Doctor Cine aquí, que tiene el único programa especializado en bandas sonoras de la radio patagónica, por lo menos?
4: Por lo menos en la Patagonia, andás a ver si en Río Negro, en Neuquén, digamos.
2: No, en Río Negro no habrá alguien que haga un programa de banda sonora.
4: Debe haber, calculado, no debe ser el único.
2: Vos porque sos un excéntrico que considerás que en el mundo hay más excéntricos como vos.
4: Totalmente. Mirá el punto que llegamos.
2: Claro.
4: ¿Qué hay, presidente?
2: ¿Qué hay, Priscila? ¿Qué hay podcast dedicados a banda sonora? Hay, de a miles.
4: Sí.
2: Pero
4: sí.
2: Programas de aire.
4: Es complicado, no sé. Pero los podcasts es complicado. De hecho, Pantalla intentamos subirlos a Spotify.
2: Sí.
4: Y nos lo dio de baja el segundo programa por los derechos.
2: Por los derechos, claro.
4: Entonces yo no sé si es que tienen registrado los sonidos, la cantidad de reproducciones, si miden algo.
2: Derecho de canciones, lo que pasa es que vos pasás obra completa, papá. Si vos pasaras nada más que cortina, por ahí te perdonan la vida. Pero...
4: Sí, pero no voy a hacer un programa,
2: no, un programa de cortina. Porque claro.
4: Para los que no sepan, el margen, te superaste los 15 segundos, te lo damos de baja.
2: Claro.
4: Si está menos y hay alguien hablando...
2: Por ahí zafa. Por ahí zafa. Por ahí. No, pero el tuyo, como presentás obra completa, no te va a dejar. Tenés que subirlo como hacemos nosotros. A nosotros nos pasa lo mismo y lo subimos a una plataforma que se llama iVoox, con B corta, que es una plataforma de podcast muy bonita y que te perdonan la vida.
4: Sí, de hecho, no sé. Te hagas GoEar.
2: ¿Cómo?
4: GoEar.
2: Sí.
4: Esa era, estaba muy buena también.
2: También GoEar.
4: La dieron de baja.
2: Es cierto. Pero iVoox todavía está. La bancan los españoles. Bueno, entonces vamos a hacer cine.
4: ¿Los de Vox?
2: No, claro, los de Vox.
4: Yo Vox.
2: No, pero esto es iVoox con doble.
4: Sí, ya sé,
2: con
4: doble. Estoy jodiendo.
2: Pero qué feo Vox.
4: Mirá, para el de banda de sonido le sirven el café en una taza de Stranger Things.
2: Muy bien.
4: Nunca terminé de verla. No vi ni la cuarta ni la quinta.
2: Lo bien que hiciste. Así te lo voy a decir.
4: Pero ¿sabes por qué? No es porque lo que pueda llegar a pasar, que ya sé cómo termina y todo, porque a mí no soy una persona que no le molesta el spoiler. De hecho, me da más herramientas para disfrutar el hecho
2: narrativo.
4: Sí,
2: es como cuando encarás un libro sabiendo de qué se trata. Y
4: decís, bueno, a ver cómo construís para... ¿cómo está?
2: Estoy
4: eso
2: de acuerdo.
4: Pero ¿sabes qué me cansa? Que es algo que me está cansando mucho de las series.
2: Sí.
4: Esta cuestión de estrenar la temporada cuarta, bueno, parte uno, y te ponen capítulos de una hora y media. No, hermano, haceme una temporada completa. Sí. En vez de cuatro capítulos, una hora y media, haceme seis capítulos, siete, ocho. No, y no quiero ver porque me pusiste capítulo dos horas para la última temporada.
2: Pero igual, Pablo, con todo lo que hay para ver, está bien que no hayas visto
4: yo
2: la cuarta y la quinta.
4: ¿Sabes que estoy viendo ahora? Volví, terminé de ver CSI después de tres años y medio. Toda la serie de CSI.
2: Eso es muy nerd.
4: Todas.
2: Es muy nerd. Pues aparte son temporadas de 936 capítulos, ¿no?
4: 16 temporadas, la primera serie, que es la de Las Vegas, que hay un revival que no lo están todavía disponible en ninguna plataforma. Acá por lo menos en Latinoamérica. La última temporada en realidad es un capítulo largo de una capítulos de una hora cada uno. Y ahora volví a ver Medium. Estoy viendo en las plataformas una serie que yo vi cuando era pibe o que no terminé de ver. Estoy viendo esas series.
2: ¿Ves por qué no lo tenés que invitar a Frisana al programa? Porque empieza a nerdear de temprano nomás.
4: Pero es muy buena. Medium tiene, al margen de lo macabro que era en algunos capítulos, es muy divertida en algún punto. Está muy bien escrita, muy buenos personajes.
2: Qué lindas que son las series cuando están bien hechas, ¿o no?
4: Totalmente. Y hasta le perdonás algunas cuestiones medias fascistoides,
2: sí,
4: porque ocurra, bueno, en Phoenix, en un estado donde hay pena de muerte, entonces hay capítulos que hablan
2: aparte,
4: un poco de
2: si
4: eso.
2: Aparte, si vas a ver cine o series norteamericanas, tenés que tener en cuenta que hay un estándar de conservadurismo y de mensaje imperial, ¿no?
4: Sí, pero acá vos tenés una serie policial que ocurre en un país donde está, en un estado donde todavía está habilitada la pena de muerte, es obvio que va a haber pena de muerte.
2: Claro,
4: no se pueden hacer los
2: un par de fachos volando, ¿no?
4: Claro, es como ver, bueno, si vas ahí en Nueva York.
2: Escúchame, te voy a tirar algo que por ahí me lo polemizás, porque a vos te gusta polemizar.
4: Depende.
2: El primer fragmento de hoy, de este especial de cine, que está dedicado al maestro Leonardo Fabio, que hoy cumpliría 88
4: años. 88
2: años,
4: el grande.
2: Y que la gente que organiza el FAN, el Festival Audiovisual de Cine Neuquino...
4: que mañana tiene el lanzamiento de la convocatoria del festival de este año.
2: Bien. Todos los últimos jueves de mes hace una proyección de una película ahí en el auditorio de la vieja municipalidad, ahí en el microcentro de Neuquén. Y hoy han elegido pasar la versión restaurada 4K de Juan Moreira.
4: Mi favorita de Fabio, de hecho.
2: ¿Es tu favorita de Fabio?
4: Sí.
2: Mirá vos.
4: O sea, tengo en el corazón, tengo Gatica el Mono por una cuestión familiar. Pero Juan Moreira es...
2: ¿Fueron todos juntos a verla al cine?
4: Juan Moreira no.
2: No. De hecho, Moreira no.
4: En cine, ¿sabes cuál es la única
2: vos no
4: que
2: habías
4: vi
2: nacido,
4: en cine?
2: Moreira, bola.
4: No, obvio. Pero en cine, lo único que vi de Leonardo fue la última, Aniceto, que es una maravilla.
2: Ah, y eras muy chiquito vos cuando estrenaron Gatica. ¿92 cuánto tenías?
4: 12 años.
2: Ah, claro. La pero vi... podrías haber ido, ¿eh?
4: Podríamos haber ido, pero la vi en VHS cuando llegó a casa por Página 30, la colección de Página 12 de VHS.
2: Qué bueno, qué bonito. Bueno, escúchame, a vos te digo que estás escuchando la radio. Hoy hacemos cine aquí en formato físico porque estamos celebrando el cumpleaños a quizás el mejor director de cine de la República Argentina. Para mí sí. Pero como dice Frisán, no me voy a poner a hacer un ranking.
4: No, pero Fabio, para mí es palabra santa. Dice.
2: Y claro, es como los Beatles, otro estado de la conciencia. Bueno, este especial arranca con un pequeño apartado que se llama, y en CD, ¿no? Pelis independientes chiquitas y bonitas. Uh-huh. Y me traje la banda sonora, editada de manera súper recontra independiente, en el año 1997, de una película que se llama 24 horas, todo va a explotar, protagonizada por Rubén Rada y Julieta Ortega.
4: Sí, tenés razón, me acuerdo.
2: ¿Te acordás de esto? Lo voy a mostrar ahí en capital885.com.
4: De hecho, no sé si está completa en YouTube.
2: Me parece que sí, porque hay otras películas de este director que están completas en YouTube. Este director se llama Luis Barone. Te quiero decir algo. Esta película, que cuenta la historia de una estación de servicio que tiene un desperfecto eléctrico y que puede llegar a volar a la mierda, el guión de esta película es de Guillermo Saccomano, uno de los más grandes escritores del siglo XX, XXI de la Argentina.
4: Lo
2: pude
4: entrevistar, ¿no?, en la Feria del Libro una vez.
2: Bueno, un grosso, ¿no?
4: Sí.
2: Alto escritor. Bueno, es el guionista de esta película. Es un film que se rodó en el viejo VHS, HD, video HD, no VHS, sí, video HD. Y después lo pasaron a 35 milímetros porque ganó un concurso que hacía en el 97 el viejo y querido Inca cuando funcionaba, ¿no? Bueno,
4: va a volver a funcionar, no tengo
2: sí, duda. ¿Cómo que no? ¿Cómo que no? Bueno,
4: vamos a volver.
2: Luis Barone es el director de Zenitram. ¿La viste, Zenitram?
4: Claro.
2: ¿Qué opinión tenés de Zenitram?
4: Es una película bizarra, o sea...
2: Muy bizarra.
4: No vayan a verla. De hecho, de Zenitram...
2: Está en YouTube completa.
4: Está en YouTube. Sí. Hablé en pantalla sonora.
2: Ah, bueno.
4: Hace un par de años.
2: Mira, te la voy a hacer sencilla. ¿A favor o en contra de Zenitram?
4: No, a favor.
2: ¿Totalmente a favor?
4: O sea, salvo algunos casos muy puntuales, estoy a favor de todas las expresiones.
2: Zenitram es una película con guión de...
4: Sasturain.
2: Sasturain, ahí está, muy bien.
4: Zenitram es Martínez al revés, que es el nombre del apellido, claro, del protagonista. Para,
2: claro, Martínez. Por si no se dieron cuenta. Martínez, Zenitram. Y es un superhéroe argentino nacido de una situación de crisis que podría ser la del 2001, podría ser la de ahora, ¿no? Desocupado, sin horizontes, en una ciudad absolutamente distópica y que sus poderes le son revelados ni más ni menos que por. De Daniel Melingo.
4: Exactamente.
2: En un baño de una estación de tren, ¿no? Bueno, yo estoy a favor. Es muy bizarra la película, No me culpen, ni tampoco a Frisán. Bueno, Frisán es inexpugnable, o sea, nadie lo va a culpar de nada. Pero no nos culpen esta noche cuando digan, ¿cómo se llamaba la película que dijeron en la radio vieja? Zenitram. La pongan en YouTube y digan, mira lo que me hicieron ver estos pibes.
4: La banda de sonido la hizo uno de los historietistas de la segunda o tercera etapa de Fierro, según como lo veas, que se publicaba con Página 12, casualmente.
2: Dirigida por
4: Sasturain. El propio Sasturain.
2: Bien.
4: No, bueno, me acuerdo el nombre del que hizo la banda de sonido.
2: Esta ahora. Banda de sonido es un caño, ¿y sabes quién la hizo? La hizo ni más ni menos que Jorge Napoleone. Jorge Napoleone es el dueño del samovar de Rasputín, el Napo, que es un guitarrista, un viejo loco, ¿no? Un viejo, de este momento debe tener, no sé, 75 para 80, un viejo rockero limón, que, mirá, voy a sacar el librito del CD, porque lo primero que vamos a escuchar es en CD. Vamos a escuchar un doblete. Lo primero es Sniff Snake Blues, donde está... el viejo Napo en la guitarra slide, Alejandro Lerner tocando el teclado Hammond, Viste que Alejandro Lerner en la época de Solo por Oro tocaba jazz, ¿no? Es buen instrumentista Lerner.
4: Sí, es buen músico cuando era progre.
2: Es pesetero.
4: Sí,
2: es baladista pesetero, pero es muy buen músico.
4: Qué sé yo.
2: Nacho Smilari, que es un gran guitarrista de jazz argentino, está en la guitarra acústica, y Fanta Bodox, que tocó con es uno de esos músicos de de sesión que tocó con todo el mundo está en el bajo. O sea, la banda que tenía en ese momento el Samovar de Rasputín era impresionante. Entonces vas a escuchar primero un instrumental blusero de esta película, que es como el leitmotiv de la película, y después le voy a dejar pegado una magia muy bella y bonita que tira el Negro Rada, acordate, uno de los protagonistas de la película, ¿sí? Que se llama El Blues del Cocinero. Son 13 voces del Negro Rada grabadas a capela en una canción gospel, ¿no?
4: Sí,
2: ¿te
4: sí,
2: parece
4: sí.
2: que arranquemos con eso?
4: Por favor.
2: Bueno, entonces, lo primero es lo primero. Damas y caballeros, escuchen. Ese es el Negro Rada.
4: Gran personaje.
2: Un divino. Este es el Sniff Snake Blues. Sniff, bueno, te imaginarás por qué, ¿no? Los vicios urbanos en la década del 90 siguen presentes.
4: 2010.
2: Y en el 2000 también, claro. Y este bluesacho, pegadito, con un pequeño silencio de CD. No te asustes, Lauta, va a sonar un pequeño silencio de CD. El blues del cocinero. El Negro Rada haciendo 13 voces. Buenas tardes, bienvenidos a Formato Físico.

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0: Cuánta belleza, ¿eh? El Negro Herrada autograbado 12 veces haciéndose coros y una voz principal en El Blues del Cocinero. Escucha, re blusero esto. Qué banda sonora bellísima, ¿eh? La de esta película pequeña, independiente, muy bella, ¿eh? De Luis Barone. 24 horas, todo va a explotar, se llama, del año 1997, cuando en la Argentina estaba todo a punto de explotar. Acordate que era los últimos años de De la Rúa y Mingo Cavallo, ¿no?
1: 97, no.
0: Quedaban dos, quedaba uno y medio,
1: no,
0: dos.
1: Los últimos dos años de del Patilla.
0: Del Patilla, tenés razón, claro.
1: Yo estaba egresando al secundario. Uh-huh.
0: Había un lindo quilombo, sí.
1: Sí. Uh-huh.
0: Una desocupación bonita,
1: un pendejo,
0: ¿no?
1: Inconsciente de 17 años, es como que...
0: El otro día estaba hablando con un coetáneo, quizás unos años menos que yo, y le decía, ¿te acordás, boludo, qué crisis? Y, pero la birra estaba un peso. Las cuentas del chabón. Y, sí, pero la birra estaba un peso. Bueno, esto se llama 24 horas, lo editó DBN. DBN, la verdad que la Argentina le debe varios hitos culturales a DBN, distribuidora de Belgrano Norte, como sello discográfico, ¿no? Ha editado cosas independientes muy bellas. Una de estas es esta banda sonora. Hoy estamos haciendo bandas sonoras aquí en formato físico con la invitación de lujo del conductor de Pantalla Sonora, programa que se emite los...
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0: Uy, uy, uy, uy, uy. Pablo Javier Frisán, bueno, ¿saben qué? Si están viendo la transmisión en capital885.com.ar, verán que a mi derecha y a la izquierda de Pablo,
1: una bolsa de
0: en el medio hay una bolsa de súper bien baqueteada, o sea que esa entró y salió del súper varias veces, llevó cosas, viajó en...
1: Eso que no traje la manchada.
0: Viajó en, viajó en bondi, viajó en bici, ¿no? Tiene una trayectoria.
1: Sí, vos sabés que sí. Uh-huh. Cuando hice el Pantalla Sonora con la bandeja, me llevé en una bolsa en el manubrio, la colgué en el manubrio.
0: ¿Viste? Por
1: y
0: eso.
1: La otra del disco.
0: Muy bien. Así que en esa bolsa hay un desafío nerd del señor Pablo Javier Frisán, que es, me dijo, no traje guión, Fernando, traje un montón de discos, vos meté la mano, saca uno, y lo pasamos y charlamos sobre ese disco. Así que sí, es así, tipo el bolillero del amor. Yo voy a meter la mano acá, voy a sacar cualquier disco, el primero que agarre. Mira, ni más ni menos, un clásico. La versión original de la banda sonora de la serie Misión Imposible, con arreglos y conducción del compositor Lalo Schifrin.
1: Se une el Carpo Saloto.
0: Sí.
1: Y coincido.
0: Sí.
1: Si bien yo no mancho tanto en el género, dice que es uno de los mejores discos de jazz.
0: Mirá vos, mirá vos. Bueno, habría que preguntarle al Negro Sosa ahora cuando llegue. Seguro que algo va a decir, ¿viste? Porque él tiene paladar negro. El negro tiene paladar negro.
1: El negro me dijo que puede ser. Una vez se lo comenté.
0: Bueno, bueno.
1: Pero el negro es muy benevolente conmigo.
0: Te respeta demasiado, digamos.
1: Yo,
0: ¿no?,
1: creo que sí.
0: Te podría faltar un poco el respeto, digamos.
1: Obvio, yo, uh-huh, yo prefiero a la gente que me dice la cosa que piensa de mí enfrente, por más que después no coincida.
0: Claro.
1: Que la gente me dice, sí, Pablo, tenés razón, y después. Claro.
0: Uh-huh. Bueno, esta melodía con un poco de difusión va a andar, ¿eh? Lalo, los hijos de sus hijos, los hijos de los hijos de sus hijos, los hijos de los hijos de los hijos de sus
1: todos
0: hijos.
1: Todos gorilas.
0: No, iba a decir otra cosa. Van a vivir de esta sí, melodía. Todos gorilas, le mando. No sabemos, por ahí le salió un chos nieto medio zurdo, ojalá.
1: Sí,
0: ¿no?
1: Bueno. Sí, qué sé yo, ojalá. Qué...
0: Escucha. Esa tecla, qué bonita. Este es un disco de esos que quizás quienes coleccionan música en formato físico dicen, me voy a comprar porque es el disco de la serie, porque trae tirurú, tirurú. Pero como dice Pablo Javier Frisán, lo avala el Carpo y lo respalda el Negro Sosa. Es un excelente disco de música instrumental.
1: Sí, en todos los estilos de jazz. Uh-huh. Y para mí es uno de los temas emblemáticos, ¿no? Uh-huh. Este es de
0: medio bosa.
1: Sí. Uh-huh. O no, este es el tema del personaje principal, del jefe del segundo tema. Este, uh-huh. No me acuerdo ahora el nombre del tema.
0: Lo doy vuelta. Jim en acción.
1: Exactamente.
0: Jim on the move.
1: Es por lo general cuando se acercaba y al lugar, a convocar al equipo, buscar el mensaje que se destruía en 5 segundos.
0: En 5 segundos.
1: Uh-huh. A mí lo que me pasa es de estos temas tan emblemáticos que yo lo escucho, incluso yo soy incondicional de las películas de Tom Cruise, menos la segunda, que me parece un bodrio.
2: La de Brian, la primera es de Brian De Palma, la segunda de John Woo.
1: Me parece la menos Misión Imposible. De hecho, fíjate, de todas las películas, en las últimas dos, sobre todo en la última, en la octava, conectan con todas las películas. La única que no hacen conexión es con
2: la
1: esa
2: de John Woo.
1: Pero toda la trama conectan todas.
2: Pobre John Woo. El error de John Woo fue haberse ido de China. Tendría que haber sido en China. Ese fue su error. Pero bueno, lo que pasa es que en Hollywood le pusieron la torta.
1: Sí, y lo que tiene. Yo escucho ya dos notas del tema de Misión Imposible y yo ya, listo, ya está, no me importa, compré.
2: Muy bien.
1: Y han sabido integrar en las bandas de sonidos. Bueno, Danny Elfman rescató mucho las bandas de sonidos de esta etapa de Misión Imposible, pero el laburo que hizo Michael Giacchino, después Joel Kramer y no me acuerdo el último que compuso, es recrear con los sonidos temas nuevos.
2: Claro.
1: Y me pareció una maravilla. ¿Ves la cuarta Misión Imposible, Protocolo
2: Fantasma?
1: Y esas
2: cosas que pidieron las productoras de discos, que bandas de rock, como por ejemplo Limp Bizkit y eso, hagan la versión de versión canción del instrumental, ¿te cierra o no te cierra?
1: Por suerte lo abandonaron.
2: Pero bueno, en los 90 estaba de moda.
1: Sí, no, es verdad que la versión que hacen los de YouTube está buena. Los de YouTube, dos de los de YouTube están buenas.
2: La de Limp Bizkit, una grasada. Yo.
1: ¿Qué sé yo, viste?
2: Capaz que en la época estaba.
1: Estaba, pero a mí por suerte se abandonó con la tercera. Creo que no sé si la tercera tuvo un tema así.
2: Bien.
1: No recuerdo. Pero la cuarta ya no estaba, era música instrumental.
2: Escucha, esto es reambiente. Sí. Lounge, 100%. Lalo Schifrin es un gran loungero.
1: De hecho, hay un texto de Lalo Schifrin ahí
2: con
1: en
2: el arpa,
1: si no me equivoco.
2: Y
1: puedes pegarle una leidita.
2: A ver, escucha.
1: Si buscas en qué lado está The Plot, van a identificar. The Plot, tengo algo para contar. El tema
2: de
1: The Plot.
2: No, la contratapa de esta edición original de Music Hall, otro que le tenemos que dar una medalla.
1: Fíjate, hay un texto.
2: Es ahí. Un texto de Bruce Geller.
1: De Bruce Geller.
2: Que es un crítico de jazz. Sí. Un periodista de jazz. Dice: el elogio más frecuente y dudoso valor para la música de un film es: debe haber sido bueno. Ni siquiera me enteré de que estaba allí. Es cierto. Cuando la música de una película acompaña a la película, es emblemática, pero te lleva junto al film.
1: Tal cual. Fíjate el tema de Plot, que quiero contar algo de The Plot.
2: El complot, el último.
1: Sí,
2: de este lado.
1: The Plot es. The Plot.
2: Sí, sí.
1: The Plot es
2: el tema.
1: Bueno, quienes han visto televisión argentina y han visto la gran serie argentina, sobre todo la primera temporada, Los Simuladores, lo van a reconocer porque justamente The Plot es el tema que toman para parte de la banda de sonido de Los Simuladores, pero de la versión que hace Danny Elfman para la primera emisión imposible, la del 96.
2: Mira.
1: Que es cuando están craneando un plan o están con una estrategia, siempre se escuchaba ese tema.
2: Bien. ¿Quién te puede llegar a linkear Misión Imposible con Los Simuladores, sino el gran nerd de la radiofonía patagónica, Pablo Javier Pizarro? Escúchame, vamos al clásico y pasamos el tema de apertura de Misión Imposible y a la mierda, ¿listo?
1: Lo que vos quieras, vos sacás disco, yo comento.
2: Dale. Ahí está, escúchame, vamos a escuchar un poco de música entonces. Esta la conocés, pero escuchala entera, porque cuando la escuchás entera, descubrís cosas realmente bonitas, ¿eh? Misión Imposible, Lalo Schifrin.

0: Bardié, te pegué el perdón, te pegué la bandeja. Así es.
1: Cuando es tu bandeja. Hace... Claro, si cuando... te raya el disco, ya sabes qué tenés que hacer.
0: Regalarte una versión nueva, ¿no?
1: Y bueno, editada ahora. Es re barata.
0: Claro, le cuento a la gente que está en formato físico, pasamos música en formato físico en disco, ¿no? Entonces le pegué con la tapa del disco a la bandeja, saltó. Bueno, es real el nombre, claro, esta es la comprobación. Y si usted está mirando capital885.com.ar, es muy gracioso como viene con delay la transmisión. O sea, yo estoy hablando ahora, pero hace un minuto y medio está sucediendo lo que ahora sucede.

0: películas, y se viene usando desde hace décadas, desde los 50 te diría, cuando las películas hay canciones, ¿viste?
1: Hablamos recién, sí.
0: Cuando hay canciones, y las canciones son muy emblemáticas, pero no me refiero ya a instrumentales señeros como el de Misión Imposible, sino canciones, ¿no? Como puede ser, qué sé yo, Live and Let Die de para... Bueno, en James Bond...
1: Bueno, sí, era tradición era que tradición. El título de apertura tuviera una canción, ¿no? Salvo en la primera y al servicio de su majestad. Son las dos únicas, creo que el tema de apertura es instrumental.
0: Sí, pero ya la segunda estaba... ¿cómo se llamaba esta mujer?
1: La negra...
0: Shirley Bassey.
1: Shirley Bassey.
0: Bueno, escúchame, esto es los noventas.
1: La afroamericana.
0: La señora así afroamericana.
1: Claro. Así los progres no se enojan.
0: La señora de ascendiente afroamericano. Sí. ¿Te gustó? Escucha esto. Esto era la década del 90, en quizás la peor película de la saga de Batman en cine, que es Batman y Robin.
1: No la vi.
0: ¿No viste? Pará, cortemos. ¿No viste Batman y Robin?
1: Mi hermano me prohibió que viera esa película.
0: No,
1: porque sabía que el día que la vea puedo decir una mala palabra, ya está, voy a putear tanto,
0: sí,
1: que voy a querer matar a todos los involucrados en esa película.
0: Tenés que verla.
1: Así que hay dos películas que mi hermano me prohibió ver.
0: ¿Cuáles?
1: Batman y Robin y la película que hicieron en los 2000 de Calabozos y Dragones, que me dijo que es una porquería.
0: Ah, eso es muy nerd, claro. Pero tenés que ver Batman y Robin, o sea, tenés que ver para indignarte nomás.
1: Es la única de Batman que no vi en el cine. Tengo la fortuna de haber visto todas las de Batman que se hicieron en cine, menos los seriales de los 40, por una cuestión más que obvia.
0: Claro.
1: Pero vi en cine la de Batman de Adam West, claramente. Claro. El resto vi todas menos esa.
0: Bueno, mira vos. En la peor película que existe de la saga de Batman en cine.
1: El Batman de los pezones.
0: Que es el Batman de los pezones, claro. No, el Batman de los pezones es el anterior.
1: No, el Batman de los pezones es esta, porque fue idea de Bob Kane. Cuando se creía que era el único...
0: No, te lo voy a discutir. El Batman de los pezones es el que terminó, el de Coso, el rubio de...
1: No, no es Val Kilmer.
0: Val Kilmer.
1: Sí, esa es la tercera, no es el Batman de los pezones. Mira, vamos a resolver... A ver. ¿Qué película de Batman tenía Batman con pezones en su traje?
0: A ver.
1: Mira, ChatGPT me tira. El infame traje de Batman con los pezones... Ah, mira, era el de Val
0: Kilmer. Claro, el de Val Kilmer. Si Val Kilmer siempre se quejó de eso. George Clooney se quejaba de que era pesado y caluroso.
1: Yo estaba seguro que era...
0: Este es George Clooney, bola. No, por eso te lo discutía, ¿eh? Porque es Val Kilmer. Val Kilmer estaba ofendidísimo. Dijo, al final pasé a la historia como el Batman con pezones. ¿Viste? Que no es una medalla que me pueda colgar. No, claro, obvio. Claro que no, Val Kilmer.
1: Pero igual, de todas maneras, George Clooney fue el peor Batman.
0: Claro. Bueno, Joel Schumacher fue el peor director para Batman. Bueno, después de haber hecho este comentario nerd...
1: ¿Conoces la historia de Phone Booth? La película que dirigió Joel Schumacher, que es la de que está Colin Farrell todo el tiempo encerrado en una cabina de teléfono. Peliculón. Él y Kiefer Sutherland con la voz nomás.
0: Sí.
1: Que están filmando en plena calle y un chabón le grita: "Arruinaste Batman". "Lo sé", le dice el chabón. En realidad se la arruinaron los productores porque quisieron hacer algo más accesible para vender juguetes y McDonald's. Y le recortaron
0: que se haga cargo. Son una...
1: No, porque una está bosta. El corte del director.
0: Son una bosta las dos películas.
1: El corte del director está, que es una... Se han visto en México y se sabe qué es lo que hacía. Decís, ¿por qué no
0: dejaron esto? No te vas a poner a defender a George Schumacher.
1: No, ni pedo. Pero solamente quiero decir que está el corte del director, que fue masacrado por los...
0: Bueno,
1: por los productores, para que sea más accesible.
0: Como diría el jefe Gorgori, lo anoto en mi máquina
1: de escribir invisible. nada de lo que digamos en este programa sobre nuestras apreciaciones personales van a movilizar el mundo y cumplan la ley de financiamiento universitario, lo quería decir.
0: Claro, tal cual. Bueno, se puede sacar la banda de sonido. Lo que quería decir que hubo una época en los 90 en lo que las canciones se hacían a pedido de las discográficas, como dijimos hoy, para
1: vender
0: discos, ¿no? Y por ejemplo estaba este tema.
1: Como ha pasado con el Club del Clan, que fue escrito puntualmente con guión para las personalidades de cada uno de los integrantes.
0: Pero en esa misma década también hubo canciones metidas en las películas con la intención de que resalten desde la banda sonora momentos de la película y se dé esta maravilla que comentaba el muchacho Jean en la contratapa de Misión Imposible, que la banda sonora te entusiasme lo que escuchás, pero a la vez lo mezclas con la película y es como que no lo notas.
1: Como corresponde a la banda de sonido instrumental.
0: Exacto. Y una de las grandes de los 90, me parece a mí, que fue... Mirá. Natural Born Killer.
1: Uno de los primeros guiones de Tarantino.
0: Claro.
1: Era chévere todavía.
0: Dirigido por Oliver Stone. Después él se enojó, Tarantino, como diciendo: "¿Qué hicieron con mi película, loco? Con mi guión". Y bueno, Oliver Stone hizo una película como Oliver Stone quería, ¿no? Porque
1: obvio,
0: no todos los guionistas de Hollywood, es más, te diría, casi ningún guionista de Hollywood ve que cuando

0: Se hace una película, se hace tal cual como él la escribió.
1: Al menos que seas Spielberg y trabajes con David Cobb.
0: Sí, o que seas, no sé, algún escritor, Woody Allen. Y que la escribiste vos, ¿no? Sí. Entonces, así pues sí.
1: Woody Allen, bueno, pasa ahora, es complicado hablar de Woody Allen, pero tendría que filmar una película donde él se pelea, el guionista, que es una persona, se pelea con el director, que es esa misma persona, y se pelean por las diferencias creativas que tienen entre lo que escribió y lo que termina filmando. Toma, ahí Woody Allen, te escribí tu próxima película.
0: Pero hay algo de eso en The Constructing Harry.
1: Totalmente.
0: Bueno, escúchame. Acá hay tres bandas y solistas mezclados. Nusrat Fateh Ali Khan, un cantante, no me acuerdo de qué país mesopotámico. Un árabe. ¿Sí? La señora Diamanda Galas, una inglesa que está más loca, medio satánica, ¿no? Muy lindo, que canta Put a Spell on You.
1: Ah, me acuerdo de esa versión, es rarísima, sí.
0: Y los Jane's Addiction. Todo esto está...
1: ¿Sigue vivo eso?
0: ¿Cómo?
1: ¿Jane's Addiction sigue?
0: Se pelearon.
1: Creo que sí, ¿no? Sí.
0: Bueno, hacen Sex is Violent. El sexo es violento, que es como una parte del clímax. ¿Vieron que las películas tienen un punto medio donde todo se va a la mierda y hay que ver cómo se resuelve? Es justamente esto en Natural Born Killer. Cuando Mickey y Mallory se pelean por una cuestión sexual. Cada uno viviendo el sexo por separado, porque eran una pareja loca y abierta. Y hay un lío en el medio. Y en el clímax de la película, la banda sonora pide canción. Entonces la canción entra y la canción es la película. Hoy la pasamos aquí en formato físico.

0: Escuchá cómo termina esto. A los tiros, si el guion es de Tarantino, cohetazo tiene que haber.
1: I love you.
0: Escuchá.
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1: I love you, honey.
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0: Qué grande, Juliette Lewis, ¿eh? Qué actriz. No sé en qué andará, viste que está medio como retirada.
1: Está en un musical. ¿Saben que está Juliette Lewis?
0: ¿En qué?
1: Es la asistente o la ayudante del protagonista del nuevo musical o la nueva adaptación a Broadway de Rocky Horror Show.
0: ¡Ay, qué lindo! ¿Eh? Me gusta Juliette en algo así. Lástima que quede tan lejos Nueva York y la entrada debe ser un poco cara, el pasaje un privativo.
1: En el programa de Jimmy Fallon, de Tonight Show, hicieron
0: un cuadro.
1: Un cuadro en la canción donde el Dr. Frank, que estamos diciendo así, se presenta la pareja que cae ahí, bailando con todos los bailarines.
0: O sea, debe estar eso en YouTube, ¿no?
1: Sí, sí. Si pones Johnny Fallon...
0: ¿Corro el riesgo de enamorarme nuevamente de Juliette Lewis? Sí, ¿no?
1: No la vas a reconocer.
0: Bueno, igual, lo voy a ver. Muy bien. Cierro el bloque de canciones bien incluidas en las películas. En el año 1991.
1: ¿Te puedo decir dónde usaban este tema? En la biopic de HBO de Bing Rames, protagonizada por Bing Rames, sobre Don King. Arrancaba la película con este tema.
0: Mira, For the Love of Money, que Queen Latifah. Esto es original de la película New Jack City, que fue una película de
1: el
0: Mario.
1: El tema original de que toma Queen Latifah elemento, ¿no?
0: Claro, Stevie Wonder. De Living for the City. Mario Van Peebles fue uno de los tres grandes directores de cine de lo que se llamó el nuevo cine afroamericano. Pero en los 90 no se llamaba así, se llamaba el nuevo cine negro.
1: Pero ahora no somos progres con el diario del lunes.
0: El nuevo cine de registro
1: afroamericano, de descendiente de esclavos traídos por el imperio del continente americano.
0: De registro de raíces afroamericanas. El otro...
1: Estoy hablando muy cerca del micrófono, me estoy dando cuenta de eso.
0: Spike Lee y John Singleton eran los tres directores que en este momento son sesenteros, setenteros todos, ¿no? Y bueno, esto entraba como piña dentro de la película y ya está, era la película también, ¿no? Pero bueno, aquí tenemos como invitado al señor Pablo Javier Frisano hoy, el conductor de Pantalla Sonora, que se emite los...
1: lunes a las 18, los martes a la medianoche, los sábados a las 14 y los domingos a las medianoche, por la FM 103.7,
0: Radio Universidad Carlos.
1: Porque la palabra importa.
0: Bien, la consigna de hoy en la bolsa de Frisano... Pará, no, estoy haciendo mentira, me digo trampa, estoy mirando. Con los ojos cerrados, como los niños... scout que sacan rifas en las kermés.
1: Mirá cuál.
0: Mirá lo que acabo de sacar.
1: Es la edición coleccionista de dos discos encima.
0: Superman The Movie, damas y caballeros, del maestro John Williams. Este sí, si hacemos un ranking, está entre los cinco mejores, sí.
1: Vos sabés que te iba a hacer un comentario si salía
0: no,
1: esa.
0: No la banda de sonido de Superman, yo me refiero a John Williams.
1: Totalmente.
0: John Williams está entre los cinco mejores musicalizadores de cine.
1: De hecho, John Williams puede decir cualquier cosa, por más que ya está a cabeza de termo en algunas cosas, puede decir lo que quieras.
0: 90 y pico de años tiene, sí. ¿Cuánto tiene?
1: Sí, igual John Williams dice algo que, si bien yo creo que lo expresó con los términos poco correctos, que yo creo que la época de las grandes bandas sonoras instrumentales ya se acabó, o sea, hay que esperar un recambio.
0: Ajá.
1: Vos no tenés una banda, o sea, yo,
0: pero hay una generación posterior.
1: Sí, totalmente. Hay músicos muy interesantes que hasta te responden en las redes sociales, que es lo más loco.
0: Paul Buckmaster.
1: ¿Sí?
0: Nyman.
1: Bear McGreary, yo te cito Dan Romer. Giacchino. Sonia Velosa, que es una compositora, tremendo. Es una maravilla, hizo la banda de sonido para.
0: Bueno, es más, estás hablando ya de una segunda generación, ¿sí? Ahí.
1: Más me parece actual. lo de Sony es una maravilla.
0: ¿Qué disco sacó, el 1 o el 2?
1: El que vos quieras. Si el 1 está el tema principal, si sacás el 2 podemos La Marcha de los Villanos.
0: A ver, porque lo tenés guardado como corresponde o...
1: Sí, como corresponde, obvio, Sony Union.
0: El 2 es el 2. Mirá, editado por Music Hall. Qué grande las cosas que editó Music Hall en los 70.
1: Bueno, es lo que decía John Williams, es que decía que ya, y que yo comparto, es que no están en esas grandes bandas de sonido, porque él considera que ya no se hace, compone música como se componía antes, con orquesta solamente, y él considera que se está apelando mucho a las nuevas tecnologías, sintetizadores... De ahora, ¿no? No de los sintetizadores de los 80.
0: Sí, sí.
1: Y en parte comparto, y yo creo que vos no tenés un tema, el tema súper que te genera. Tenés buenos temas, pero que no te generan lo que nos genera, tal vez por una cuestión generacional, los temas de Ennio Morricone, los temas de John Williams, incluso los primeros, las primeras composiciones de Hans Zimmer.
0: Hay muy pocas bandas de sonido, o sea, muy pocos productores y directores que encarguen bandas sonoras con orquesta completa.
1: Sí, de hecho, son pocos, de vez en cuando aparecen casos de orquestas pequeñas, pero para mí, esto es netamente subjetivo, como todo lo que podemos llegar a decir, así que tómenlo como opinión, no como información. La última gran banda de sonido para mí, esta es La Marcha de los Villanos, es El Señor de los Anillos, lo hago yo.
0: La Marcha de los Villanos, John Williams.
1: Este es el tema que se escucha en la película Superman del 78 cuando vemos que está el asistente de Lex Luthor caminando por las calles y lo siguen los policías y bueno, la secuencia del subterráneo.
0: Muy bien, damas y caballeros, un poco de John Williams aquí en este programa dedicado a la música de cine en formato físico, suena en vinilo, de la edición argentina doble de Music Hall, de la banda sonora de la primera película de Superman, la del 78, la primera grosa, digamos. Ahí va.

0: Damas y caballeros, el maestro John Williams no podía faltar en un programa dedicado a bandas sonoras, ¿eh? Con la banda de sonido del Superman, el primero, el de 1978.
1: En realidad el tercero, podemos decir, o el cuarto.
0: Sí, pero los otros...
1: Están los seriales de televisión.
0: Claro, pero los otros volaban como que Superman volaba arriba de una mesa que la ocultaban con la pantalla verde. Con la vieja pantalla verde, no. No, o en una silla, ¿no? Por ahí.
1: El pecho demasiado apretado.
0: Claro, tal cual. Este sería el primer... El primer Superman que todos creímos cuando fuimos al cine.
1: No, porque cuando está parado tiene panza y cuando vuela no.
0: Claro, que creímos cuando fuimos al cine que volaba, ¿no? Aparte del gran Christopher Reeve.
1: Que hace poquito se cumplieron, fíjate, son 42 años del accidente en el caballo.
0: Muy bien.
1: A los 42 años le pasó, exactamente.
0: Muy bien. Bueno, Friesen, como es un nerd absoluto, trajo... Él va a decir que por casualidad, pero en su vida nada es casualidad. Todo, o sea, no. el espíritu del nerdismo lo circunda. Entonces, si agarró todo así a las apuradas y agarró el primer Superman y uno de los últimos Superman, o por lo menos uno de los últimos grandes Superman, se trajo en CD la banda de sonido de la película Superman de...
1: De Zack Snyder, y la banda de sonido es Man of Steel, es la banda de sonido del gran Hans Zimmer. El padrino de pantalla sonora, que ustedes pueden escuchar los lunes a las 18, los martes a la medianoche, los sábados a las 14 y los domingos a las 18 por la FM 103.7 Radio Universidad Cal, porque la palabra importa.
0: Muy bien. ¿De qué año es Man of Steel?
1: 2013, se estrenó en junio de...
0: Basta, Frisán, no puedes estar y saber en qué mes se estrenó Man of Steel.
1: ¿Querés que tengas la fecha?
0: No, basta. Comportate. Bueno,
1: el 13 de junio en Argentina.
0: ¿Todavía comprabas CDs en ese momento? ¿Seguís comprando CDs de bandas sonoras? No.
1: Ahora no tanto porque no tengo un mango.
0: Pero cuando tenías un mango y comprabas vinilo, sí, ¿también comprabas CDs?
1: De vez en cuando buscaba puntuales. Hay grandes disquerías en distintos puntos del país que los conservan a precios amigables.
0: Esto está editado por Sony.
1: Y
0: Sony Music.
1: Es una gran banda de sonido esta. O sea, a mí me gusta mucho Hans Zimmer porque ha tenido bastantes etapas, porque ha ido a hacer una cosa minimalista, después una cosa más al palo de lo electrónico respecto a sintetizadores,
0: sí.
1: Después al orquestal, después funcionar
0: las dos cosas.
1: Y ahora está en una etapa de buscar nuevos sonidos, que te das cuenta la banda de sonido de Doom, por ejemplo.
0: Mira, bueno, esta banda de sonido se la encargaron, el tipo la hizo, y de aquí vamos a escuchar, me decías, la secuencia en la cual Superman aprende a volar.
1: El tema 16, la película, es verdad que en realidad es una película para la gente que lee historietas y no para los que creen que leen historietas. Los que leen historietas van a saber entender un poco. Yo banco mucho lo que es la trilogía de Zack Snyder, las banco a muerte.
0: ¿No te vas a poner a hacer una apología de Zack Snyder?
1: No, para nada. Pues no me conoce y él puede defenderse solito. Pero yo las banco porque fue una de las primeras sagas en las que yo vi que realmente entendían la mitología por encima de las historias.
0: Del personaje historietístico.
1: Exactamente. Y acá la película va y viene en el tiempo y te va mostrando algunas cuestiones que van pasando, lo que es en el presente también, pero las enseñanzas de... Aparte tiene para mí uno de los mejores elencos que hay en una película de Superman. Tenés,
0: buen cast.
1: Está Henry Cavill, está Russell Crowe, Kevin Costner haciendo de Jonathan Kent.
0: Claro.
1: Diane Lane haciendo de Martha Kent.
0: Claro, tal cual. Alto cast. Bueno, y acá esto es de cuando él aprende a volar.
1: Y me olvidé de el gran Lawrence Fishburne haciendo de Perry White.
0: Tal cual. Bien, escucha. Esto es como
1: acá cuando te
0: el cuenta, siguiente siglo, sí, de lo que escuchábamos recién.
1: Exacto. Que es la secuencia donde ya descubre obviamente los poderes. Es una película de origen y no de origen al mismo tiempo. Acá vemos lo que en Superman te muestra en la primera secuencia, la de Superman de Christopher Reeve. Y acá es cuando adquiere y
0: es un flashback.
1: Lo que ves cuando el chabón descubre que pegando saltos y podía pegar más alto y empieza a volar, porque es un guiño a, recordemos, las primeras historietas Superman no volaba, sino que pegaba saltos altos. La alegría del chabón, que puedo volar, y le ves la alegría, le ves humanidad al personaje. Por primera vez ves humanidad al personaje en una película moderna de superhéroes.
0: Vamos en esa entonces, Hans Zimmer, entonces del año 2013, de Man of Steel, banda sonora de Superman, hoy que estamos haciendo bandas sonoras aquí, en formato físico.

0: Los trabajadores FATEN en el homenaje a Raimundo Gleiser en Buenos Aires.
1: ¿Qué?
0: No, estoy viendo una... Tiene que ver con cine, por eso lo estoy diciendo. Se está cumpliendo una, a 50 años del secuestro y la desaparición de un gran director...
1: Raimundo Gleiser.
0: Raimundo Gleiser. En Buenos Aires, los trabajadores de FATE, recordemos FATE que fue...
1: Sí.
0: Cerró,
1: cerrada. Uh-huh.
0: Cerrada, fueron a apoyar eso. Y FATE tiene mucho que ver con una de las últimas películas del maestro Gleiser, que es Los Traidores.
1: Los Traidores.
0: Uh-huh. Eso, bien. Justo lo acabo de ver. Fue, me agarró el micrófono en el aire, ¿viste? Y dije, ah, mira qué bueno.
1: Qué eso. Bueno. Bueno, estábamos escuchando de la banda sonora de Man of Steel 2013, el Superman de Hans Zimmer, digamos, ¿no? O el que interpretó musicalmente Hans Zimmer. Hoy estamos haciendo bandas sonoras de películas.
0: Este penedito.
1: Mortal, ¿no? Aquí en formato físico, porque en un rato vamos a estar enganchando en vivo y en directo con la proyección de Juan Moreira, de Leonardo Fabio. Hoy es el cumpleaños 88 de Leonardo Fabio, o sea, el 88º aniversario de su nacimiento, y vamos a salir vía streaming allá en el auditorio. Pasando algo de las bandas sonoras de Leonardo, incluida la de Juan Moreira, y vamos a escuchar también una canción del Leonardo Fabio, cantautor. Mirá lo que traje, para que te lo muestro vos, no se lo muestro a la gente.
0: Uy, sí, sí,
1: bueno,
0: sí.
1: Bueno,
0: sí,
1: vamos
0: sí,
1: a pasar
0: sí.
1: Algo, muy bien.
0: Vos sabés que Leonardo...
1: Sí.
0: Hay un, para los que quieran saber, lo podemos comentar igual en la última media hora.
1: Sí.
0: Flor Halfon, de Futurock, escribió sí. Para mí uno de los mejores libros de...
1: ¿Sobre Fabio?
0: Sobre Fabio, que es Fabio Vigente, uh-huh. Que es, lo aborda en tres facetas. A mí me gusta decirle una sola faceta porque es todo eso, Leonardo Fabio. Desde el lado humano, del lado artista, el lado cantante y el militante político. Es uh-huh. Una maravilla.
1: Uh-huh.
0: Y ahí cuenta, que lo cuenta en esta entrevista, que el chabón cuando estaba en el exilio cantó porque lo contrató Pablo Escobar porque era fanático de su música.
1: Mira, bueno, en este especial de cine hay un... Un capítulo, un episodio, que se llama Bandas Sonoras de Películas en Cassette, que son un género en sí, porque el melómano que escucha bandas de sonido, cuando las escuchaba en los 50, 60, 70 y 80, las escuchaba en vinilo, porque la calidad de sonido del vinilo era muchísimo mejor que la del cassette, ¿no? El cassette sí, era sí. Portátil, todo lo demás, pero el melómano que gustaba de escuchar música de banda sonora compraba vinilo. Después empezó a comprar CD, ¿no? El cassette nunca fue... O sea, no hay mucho editado de banda sonora en cassette. Salvo,
0: Evangelis.
1: Por eso, ahí está. Salvo que fuera algo que vos supieras que iba a vender. Por ejemplo, yo voy a poner acá uno que salió en el año 1979, que en Argentina lo editó Casablanca Polygram.
0: Mirá vos, ¿hace cuánto tiempo no escuchaba ese nombre?
1: Muy bien. Que, déjame que lo ponga allá. Escuchá. On Broadway, All That Jazz, ¿eh?
0: Qué buena película.
1: Oh, de lo mejor, de lo mejor, de lo mejor.
0: Qué buena película.
1: Y Showtime Off.
2: It's Showtime, folks.
0: Roy. El jefe Brody de Tiburón.
1: Roy Scheider. Muy bien. Esto aquí en Argentina se conoce muchísimo porque Susana Jiménez lo usaba como cortina de pase, digamos, cuando entraba al plató, etcétera, etcétera, ¿no?
0: ¿Cómo me ha costado a veces
1: disociar?
0: Disociar, sí.
1: A mí no, porque.

0: Que vos sabés que yo tenía 10 años cuando vi esta película. Mi mamá era medio así como demente, me llevaba a ver películas adultas, digamos, ¿no?
1: Claro, yo vi donde lo usaban antes de ver el formato original.
0: Claro.
1: Logré disociar, pasa, bueno, también el tema de función privada cuando vi a Macor.
0: Claro, Macor.
1: Pero...
0: si no era función privada.
1: Función privada igual, sí, de todas maneras.
0: Sí, que no sería el caso de Susana Jiménez. No. Bueno, George Benson y este On Broadway, año 1979, este cassette se vendía. Porque esto era un hit, digamos, ¿no?
1: Qué
0: se escuchaban radios, etcétera, etcétera. Un temazo, ¿no?
1: Para escuchar ahora tomando un cafecito en una radio donde hablan de bandas de sonido.
0: ¿Querés que lo entero?
1: Sí, totalmente, un temazo.
0: Sale con fritazo.

0: Qué grande, ¿eh? George Benson. Y esta banda sonora del año 1979 incluye fragmentos de la película, algo que era novedoso por aquel entonces, aunque no fueron los primeros.
1: No, de hecho, vas a la banda de sonido de Casablanca y ya había fragmentos.
0: Está bien, sí, pero como depende muy chiquititos. Muy chiquititos.
1: Depende qué dice.
0: Y nosotros, en la última media hora de este programa, vamos a estar pasando un pionero argentino en meter grandes secuencias de la película en la banda sonora, ¿eh? Se lo voy a mostrar a Frisán. Voy a jugar al Doctor Misterio.
1: Uy, sí.
0: Bien, eso va a sonar la última media hora.
1: Sí, sí, sí, sí, sí.
0: Ni hablar.
1: Sí.
0: Con una dupla increíble, ¿no? Increíble.
1: Muy divertida.
0: Surrealista, muy divertida. Genial. Bueno.
1: No voy a decir nada más porque todo lo que tengo que decir revela.
0: No, claro, que no revela identidad. Bueno, estamos escuchando bandas sonoras en cassette. Déjame que lo saque este. Mira.
1: Vean esta película.
0: Sí, por favor, Old
1: Chaz. De hecho, vean cine, no importa, vean todo, no vean solamente el tipo de cine que les gusta. De allá que después de todo haya algo que les guste más que otra cosa, perfecto. Pero si aman el cine,
0: arriesguen, tienen que ver, claro, arriesguen.
1: Todo.
0: Arriesguen.
1: Todo.
0: Escucha, había traído también esto, ¿eh? Año 1981, la primer película no estadounidense que ganó el Oscar a la mejor película. Pues una película inglesa.
1: Basada en cartas y una historia real. ¿Sabés la historia de las cartas?
0: Sí, pero no te vas a poner a contar eso ahora, Frisán, no. Porque si no estamos media hora más.
1: Porque ya lo escuché en pantallas, lo dije en
0: pantallas sonoras.
1: Que sale los lunes a las 18.
0: Carrozas de Fuego, la banda sonora de esta película en el año 1981, la 54ª edición de los Oscar, ganó el Oscar a la mejor banda sonora, ¿eh?
1: La vi con mi vieja en VHS que la alquiló un verano que estábamos, dijo, alquiló esa película, vamos a verla, listo, la vi junto.
0: Está muy buena.
1: Con Doña Agustina.
0: Está muy buena. Y fue la primer película no norteamericana que ganó el Oscar a la mejor película extranjera, porque todo el mundo dice que es Parásito. ¿Eh? Parasite.
1: Bueno, extranjera es según dónde estás parado, como decían en Tiburón. Es
0: para ellos, donde estás no, parado. Para ellos, para los norteamericanos. Ah, sí. Es la primera película no norteamericana que ganó el Oscar más grande, el mejor película.
1: Sí,
0: no al mejor película extranjera, sino al mejor película. Fue esta, porque es una película inglesa.
1: Ahora le pusieron de lengua no inglesa.
0: No inglesa, claro. Con directores afroamericanos.
1: ¿Eh? Hablame de ironías de la historia.
0: Sí, ¿no? Sí, la verdad que sí. El imperialista haciéndose el bueno. Bueno, pará, había traído eso y había traído otra cosa que es un jamón del medio. Esto se editó porque, obviamente, cuando salió Carroza de Fuego y este tema de Evangelis, era muy popular.
1: Que escuchen la banda de sonido completa, porque uno piensa que es el único tema que hay en la banda de sonido. No, el trabajo de Evangelis,
0: está tremendo.
1: Si bien es verdad que hay como paseo sobre el tema de Carroza de Fuego, es muy bonita y tiene unos pasajes muy bonitos, como es parte de toda la obra de...
0: Es un grosso.
1: De Evangelis.
0: Bueno, también lo editó Polydor, así como Casablanca Polydor editó Old Chaz, editó la banda de sonido de Coso. Y EMI Argentina, aprovechando en el año 1986 a que este señor tenía popularidad como rockero argentino, uh-huh, editó esta banda sonora, que es la banda sonora de la película Hombre mirando al sudeste, del año 1986. ¿Envejeció mal para vos?
1: ¿La banda de sonido o la película?
0: La película.
1: Y tiene una narrativa distinta. ¿Viste? Eliseo Subiela era como... En algunos casos, yo voy a decir algo polémico. Como Leonardo Fabio, pero con esteroides.
0: Sí, puede ser. Sí. Se detenía en cosas que vos decías, bueno, pará, Eliseo.
1: Pero no, la banco muerte. Voy a aclarar una cosa. Los Yankees le plagiaron la película.
0: Compraron los derechos.
1: No.
0: ¿No?
1: No plagiaron la película los Yankees.
0: Bueno, dos no te cosas. Enojes.
1: No, que es una cosa que es... Hoy es googlear, ¿viste?
0: Capax se llama la versión norteamericana.
1: El autor, Capax, o Capax, sí. Está basado en una novela de un autor que en su novela plagió Hombre mirando al sudeste.
0: Ah, bien. Ese es el recorrido. Pero es recorrido. La misma historia. Hombre mirando al sudeste es una película que volví a ver hace 5 años. Me pareció que estaba bien. Es muy Subielera. O sea, si vas a ver una película de Subiela, vas a ver el cine de Subiela. Sí. Punto.
1: Y Mr. Jones...
0: La banda sonora me encanta.
1: Que es la película Richard Gere, que tiene alguna similitud. La secuencia que el chabón está dirigiendo está hecha a propósito, porque el chabón era fanático de la película de Subiela y se lo dijo personalmente.
0: Le rindió un homenaje. Sí. Esta es una película que cuenta la historia. Hugo Soto hace del hombre mirando al sudeste, ¿no? de un tipo que es un esquizofrénico o es un extraterrestre. Toda la película gira en torno a esa gran duda, ¿no?
1: Y que cada vez que hablaba retiraba alguna palabra de su vocabulario.
0: Exacto. Grosso, ¿eh? No, la que retira palabra de vocabulario es Coso. Última imagen en el naufragio.
1: Te quería poner de prueba.
0: Es la siguiente. Bueno, bonita la banda de sonido, la editó Emi. Si sos de comprar casetes, a vos que estás escuchando este programa Nerd de formato físico, buscalo porque es re barato.
1: Uno de los mejores afiches de películas.
0: Sí, tremendo. Lo voy a mostrar ahí en capital885.com.ar la tapa del cassette. Me encanta, ¿eh? Esta era la época en que Pedro estaba experimentando con secuencias y sintetizadores.
1: Imágenes, muy ambiente, que es muy típico de las bandas de sonidos de esa época.
0: Uh-huh. Re bonito, a mí me gusta. En esa época vino a Neuquén Pedro Aznar para la presentación de Fotos de Tokio y vino él solo con un bajo, una guitarra y un sequencer, ¿no? Y tocó en donde es ahora una hamburguesería que queda en la primera calle de la primera cuadra de la calle Rivadavia. Sí. ¿Cómo se llama esa hamburguesería que está enfrente de los bancos? Bueno, qué sé yo, esa hamburguesería. Eso era un bar antes. Y ahí tocó Pedro. Una masa. Bueno, la casa de la hamburguesa tiene un nombre así como no, muy sé. Genérico. Bueno, eso, sí. Ahí, en ese lugar.
1: Sí, en un arrebato de originalidad le pusieron el palacio de la hamburguesa.
0: Hoy es el día de la hamburguesa.
1: El día de la hamburguesa, sí. Traigan hamburguesas, tienen una hora.
0: Bueno, escúchame, cambio de planes, porque aquí comienza a sonar un tipo que hoy mencionamos y que tiene ganado un buen nombre en el cine actual, ¿eh? Se llama Michael Giacchino.
1: Uno de los primeros compositores que me contestó algo.
0: ¿Cuándo le escribiste?
1: Y se me burló encima, se reía. Porque yo le escribí dos o tres veces porque yo digo el momento Michael Giacchino, su banda de sonido, porque muchas de sus bandas de sonidos en las películas donde están,
0: sí,
1: están en secuencias donde no escuchás. Apenas escuchás sonidos, sí, y está la banda de sonido, uh-huh, el tema que compuso él. Entonces yo le denominé el momento Michael Giacchino. Y le contaba en dos o tres oportunidades que me habían hecho emocionar muchas veces su música, uh-huh, por su trabajo. Ah, sos un tipo bastante emocional porque se acordaba de todo lo anterior que le había dicho.
0: Está muy bien. El primer golpe de efecto de Giacchino fue la trompetita de Lost.
1: ¿No? También.
0: Claro. Y después empezó o sea, salió del estereotipo Lost, ¿no? Rápidamente, sí, porque es un musicazo, y empezó a componer bandas sonoras muy diferentes, porque está esta que estamos escuchando de Los Increíbles, está la de Up, bueno, y después empezó a componer para no solo para cine de animación, sino...
1: Y dirigió el mejor mediometraje que tiene Disney de la etapa de Marvel, que es Werewolf by Night, que es de hombres lobos, todo eso, uh-huh, y la dirigió con una estética... De películas de los 40, 50 de Universal Studios, y él hizo la música encima.
0: Bueno, genial. Él es un tipo que le da el piné para todo. ¿Por qué dijiste esta cosa tan ambiental?
1: Esta es la banda de sonidos Increíble. El tema se llama Cronos and Bill, que quienes vieron la película es cuando Mr. Increíble descubre todo el complot que había, quién era el culpable y cómo habían estado matando a los superhéroes que habían pasado a la vida cotidiana por una ley.
0: Sí.
1: La banda de sonido originalmente la iba a hacer John Barry, que hizo muchos temas de la banda de sonido de las películas de James Bond. Y como no pudo a último momento, y pasó a hacer la música Michael Giacchino, él decidió homenajear al maestro. Y como tenía que ver mucho con cosas de James Bond, Increíbles...
0: Este Giacchino al estilo Barry.
1: Sí, le puso homenajes a muchos de los temas que hizo para las películas de James Bond, John Barry. Concretamente este tema, si no me equivoco, está en Thunderball. Sí, Thunderbolt. Después de última corrijo para un próximo te mando. Fernando, me equivoqué.
0: ¿Thunderbolt es Roger Moore?
1: Creo que sí.
0: Sí, es con Roger Moore.
1: Y decidió en el momento que se revela el complot poner este tema. Que es por lo general este tema, lo imagina secuencia, se abre un observatorio, vos ves que está por salir el misil y todas esas, uh-huh, cosas. Imagínense esa secuencia de James Bond.
0: Muy bien. Vamos a escuchar entonces Michael Giacchino.
1: Acá concretamente es cuando se descubre el complot.
0: Para Los Increíbles, ¿eh? Un poco de música giacchinesca a esta hora aquí en formato físico.

0: Qué bonito. Busquen mucha. Ustedes que andan gileando en Spotify y escuchan cosas en Spotify que ni ahí les.
1: Claro, tomen todo lo que decimos como disparador para empezar su propia búsqueda. Busquen. Es lo más hermoso que hay hoy por hoy.
0: Busquen cosas.
1: Hacer la propia búsqueda en función a lo que dijimos nosotros.
0: Tal cual. Por ahí te gusta este programa y decís, mirá, los nerds de los discos y los cassettes y los compact. Pero yo sigo en Spotify. Bueno, busca por ejemplo, pone Michael Giacchino. Y entra en el canal de Spotify de Michael Giacchino, empieza a escuchar su obra. 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Por ejemplo, si querés eso, ¿no? Si querés como el sentimiento y el pensamiento en la música, escuchándola por radio, pero a la vez querés contexto de obra y querés contexto de la historia del cine, tenés que escuchar Pantalla Sonora, un programa que se emite los
1: lunes a las 18, los martes a la medianoche, los sábados a las 14 y los domingos a las 10 a la medianoche por la FM 103.7 Radio Universidad Calva. 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
0: muy bien. Damas y caballeros, en este momento ya estamos empezando a salir en vivo y en directo en el auditorio.
1: ¿Ah, ya estamos?
0: Sí. Pone peinate.
1: Es la genética, no puedo hacer otra cosa.
0: nos ponemos elegantes porque estamos saliendo en el auditorio de la ex municipalidad, el Palacio Municipal Viejo, en el subsuelo.
1: Avenida Argentina y Roca.
0: Exacto, en el microcentro, donde todos los jueves últimos de cada mes se da una película, ¿no? El equipo fan del Festival Audiovisual Neuquén, que me contaba recién. Pablito Frisán, que mañana abre la convocatoria para este año.
1: Hacen la convocatoria a las 10 de la mañana en el auditorio.
0: ¿En el mismo auditorio?
1: En el mismo auditorio. Bueno. Lucas nos puede estar corrigiendo en todo caso. Y estén atentos. No, sí. Te busco la información, porque hoy Lucas me mandó la información.
0: Ah, si la tenés ahí, dale. Ahora la ponemos.
1: Así que ya te digo.
0: Y te digo algo. Hoy cumple 88 años Leonardo Fabio y hoy van a pasar... uno de sus grandes films, según Pablo Frisán, su film favorito de Leonardo Fabio.
1: Exactamente, en el auditorio.
0: Editado por Parnaso Records, un gran sello argentino, el mismo año de la salida de la película, que fue un suceso de taquilla increíble, se edita la banda de sonido de Juan Moreira, banda original de la película de Leonardo Fabio. La estás escuchando en este momento.
1: Que sigue siendo una de la más taquillera, porque si bien dicen que le robó esos relatos salvajes, tenés que ajustar la taquilla por inflación, siempre.
0: Entonces sigue siendo esto, ¿no?
1: Totalmente. Como la más taquillera de la historia sigue siendo Lo que el viento se llevó, que se estrenó en el 39.
0: Yo, dice Leonardo Fabio, lo estoy mostrando en capital885.com.ar. Saludemos, hola, ¿cómo están la gente?
1: Hola, ¿qué tal? Reitero, esto es la genética, no es culpa mía.
0: En el auditorio de la Muni. Decía Leonardo Fabio, yo quería para mi Juan Moreira una música que fuera silencio, color. Cuando llegó a mis manos la obra musical encontré todo eso y algo más que no podría definir. Porque a veces el talento desborda la obra y deja un sabor, un sentimiento que solo se puede explicar con un lenguaje desconocido que solo pertenece al alma. Gracias, dijo Leonardo.
1: Maestro.
0: Se lo decía a Pocho Leyes y a Luis María Serra, que son los dos autores de esta banda sonora que es increíble.
1: Serra le falleció el año pasado, el 2024.
0: En el 24 falleció. Escucha, esto es muy bello.
1: Uy, me dieron ganas de ver una película de Fabio. ¿Cuándo podré ver una?
0: En un rato, ¿no?
1: Sí.
0: Bien, ¿a qué hora arranca supuestamente la función?
1: Supuestamente a las 19,
0: cuando terminemos acá. Cuando terminemos acá. Bueno, escucha. Fragmentos de la película en las bandas sonoras editadas en vinilo, damas y caballeros, antes que Old Dutch Jazz. Año 1973. Casi una década antes.
1: Te quiero leer una frase de Fabio, la estaba buscando.
0: ¿Querés que te lea una frase de Pocho Leyes y Luis María Serra para la contratapa de esta edición?
1: Me gusta
0: edición
1: más que lo que pueda decir.
0: Al ser llamados por Leonardo Fabio a integrar musicalmente la realización de Juan Moreira, sentimos una gran felicidad y a la vez la tensión que implicaba la responsabilidad, pues ingresábamos a una empresa creadora de talento, de magia y de magnitud. Estar acorde con la obra fue nuestra ansiedad nuestra meta. Para ello, debimos recorrer un camino grato y sensitivo, indagar, asistir a la filmación, ver a Moreira piel a piel, sangre a sangre, recoger la música de sus silencios, sumergirnos en las tremendas vibraciones de su alma, hacer un canto coral de su tragedia, rescatar las densidades tonales que surgen de las noches del pasado, fijar musicalmente el ocre seco de los campos. Súper poético los pibes, ¿eh?
1: Bueno, no por nada trabajaban con quien trabajaban.
0: Recorrimos palmo a palmo toda la poemática y el azar trágico del hombre. Anduvimos conmovidos sus caminos espirituales. Asistimos a toda una sinfonía trágica o tortuosa, participando en aquelarres infernales, uh-huh, o inquietudes de ternuras bíblicas.
1: ¡Ay,
0: qué grande! Recorremos desde el grito en rebeldía al picotazo sangriento de un gallo de reñidero de comité, de la caricia al puñal, y creyendo haber dado con el alma de Juan Moreira, hicimos esto, esta música. Qué bien descripta la obra, ¿eh?
1: ¿Cómo me hubiera gustado abrazarlos a esos tipos?
0: Carta de Pocho Leyes y Luis María Serra para esta banda sonora de la película que vos, que estás entrando al auditorio de la municipalidad, vas a ver en un rato. Vas a ver una de las mejores películas que vas a ver en tu vida.

0: esos pequeños aquelarres o los blancos bíblicos, ¿no? Esa mezcla que convive en la obra de Fabio y muy, muy, muy mucho en esta película del 73, que hoy se va a pasar en 4K, allí donde estás vos en este momento, el auditorio de la Municipalidad de Neuquén, en Roca y Avenida Argentina, ¿eh?
1: Y gratis.
0: Y totalmente gratis, aparte, en General Roque.
1: Un costo de entrada 0.0, dice el afiche.
0: Muy bien, muy bien. Y la versión 4K restaurada, que la verdad, hicieron un laburazo en esa remasterización, ¿eh? Envidio muchísimo, porque yo tenía 3 años cuando se estrenó esa película. Envidio muchísimo a los que fueron al cine a verla.
1: Nuevita. Toda la secuencia final.
0: Con las copias nuevitas, ¿no?
1: O sea, yo viajaría en el tiempo para ver la primera función de las películas que amo.
0: Es una buena.
1: Que esa, no pude ver de por alguna cuestión hasta biológica, porque en ese momento estaba en un Zoom de... No lo voy a decir, pero fuera de micrófono te lo digo.
0: Escúchame, Frisán. Vos amagaste hoy, fuera de aire, a contar una anécdota relacionada con Leonardo Fabio. Mi Leonardo Fabio era. ¿Qué onda?
1: Sí, no con esta película, concretamente con Juan Moreira, sino con la película que implicó su regreso. Ya había regresado a Argentina hace un par de años, su regreso a la Argentina como director, que es Gatica el Mono. La historia me la contó, porque se la pregunté, en realidad me la contó él por motus propio, Edgardo Nieva, Gatica el Mono. Que en paz descanse, querido Edgardo, que terminamos siendo por circunstancias de la vida amigos. Yo le digo, sí, realmente amigos. Es uno de los que me preguntaba cagando cómo iba la movida del Anfi, por ejemplo.
0: Mira.
1: Que cuando lo conocí y lo entrevisté a Edgardo, que estuvo en la región filmando una película, un pequeño personaje, le dije, a usted nos une un lazo sanguíneo, le dije. El chabón, imagínate, ¿qué me mandé?
0: ¿Con quién estuve?
1: ¿Con quién estuve? En realidad el lazo sanguíneo es que Armando Capó, que es... Ah, mirá, escucha.
0: ¿Subo un cachito?
1: Sí, escucha un cachito. Vamos a meterle suspenso, hagamos la historia larga.
0: Segunda parte de la anécdota en instantes. Ahora es tiempo de escuchar de la banda sonora de este peliculón que en un rato va a empezar allá en el auditorio.
1: Que anticipa el tema del final. ¿A dónde irás con este sol?
0: Es ese motivo épico.
1: ¡Ay, qué hermoso!
0: Escúchalo.
1: Piel de gallina.

0: Pocho Leyes trabaja con Serra en esta banda sonora y Serra le pone el picantito académico de los órganos, ¿no? Escuchá. Y esos coros litúrgicos. Qué grande. Bueno, ¿qué me iba a decir entonces? Bueno, habla con Nievas.
1: Y le digo, cuando se me pone esa cara, que el lazo sanguíneo, uh-huh, y le cuento. Uh-huh. Armando Capó,
0: sí,
1: es mi tío abuelo, le digo yo. Armando Capó es quien hizo de Perón en Gatica el Mono.
0: Ah, mirá.
1: Uh-huh. Y digo, Armandito, te tengo que contar cómo elige Leonardo Fabio a Armando para que haga de Perón.
0: Para, me encantó esto. ¿Cómo elige Leonardo Fabio a su Perón para
1: es Gatica? Es muy Leonardo Fabio. Uh-huh. Gatica el Mono es un proyecto de Edgardo Nieva personal que él quería hacer, porque bueno, su vida era muy similar a Gatica el Mono. Era peronista en una familia de radicales, único hincha de Independiente en la familia. O sea, su vida es Gatica el Mono, básicamente. También le molestaban que le dijeran Monito, decían Monito las pelotas.
0: Monito
1: ya
0: las pelotas,
1: Y ahí me cuenta, estaban él con Leonardo Fabio en un bar, en una esquina, tomando un café, charlando ya los detalles de Gatica el Mono. Ya se sabía que Leonardo Fabio estaba preparando su primera película de nuevo. Uh-huh. O sea, su primera película no, la primera
0: el
1: película
0: regreso, después del regreso. La última película del 76, en el 92 volvía.
1: Y lo ve por la vidriera, uh-huh, mi tío abuelo Armando, barba larga, pelo largo, todo eso. Alguna vez me dijeron en la familia que era anarco-peronista, nunca entendí eso, si era un chiste o era en serio, uh-huh, porque nunca terminé de entender
0: qué significaba
1: qué
0: eso.
1: ¿Qué significaba eso? Uh-huh. Y lo ve y se le acerca y le dice, Leonardo, mirá, sé que estás haciendo una película, necesito trabajar de algo, comer algo, te barro el estudio, lo que sea. Y Leonardo Fabio se lo queda mirando unos segundos en silencio y le dice, mirá, hagamos esto. ¿Viste la peluquería que hay enfrente? Andá allá, tenite el pelo negro, cortate el pelo de corte americano y después volvé. Y en esa hora que transcurre, hora y media, Leonardo Nieva preguntándole...
0: ¿Qué onda?
1: ¿Qué onda? ¿Por qué dijiste eso? Vos esperá, le dice Leonardo Fabio. Y cuando vuelve, ahí Edgardo se da cuenta por qué le había dicho que se corte el pelo.
0: Era re parecido Perón.
1: Era Perón. Pero en dos segundos, no tenía ni siquiera pensado quién iba a ser Perón.
0: Y bueno, claro. Muy bien, muy bien.
1: Bueno, es re sencilla, pero es muy Leonardo Fabio esa historia.
0: Ese es tu tío abuelo, entonces.
1: Es mi tío abuelo.
0: Muy bien. Damas y caballeros, estamos saliendo en vivo ahí en el auditorio de la municipalidad, donde dentro de 25 minutos van a pasar esta película, Juan Moreira.
1: Y la gente está emocionándose por mi historia.
0: No, muy linda la
1: pero
0: historia.
1: Pero es que es muy Leonardo. Tengo después otra de cuando iban a hacer la de Severino Di Giovanni, pero bueno, nunca se logró hacer.
0: Qué pena eso, ¿eh? Qué pena. Es una de las cosas que no alcanzó a hacer.
1: Que es Osvaldo Valle contando que se reúne, la puedo contar, pues esa la sé por motus propio, porque la contó el propio Bayer.
0: Antes me gustaría que pase, por favor, el doctor Jorge Rubén Sosa, lo vamos a saludar. En instantes comienza en esta emisora, vos que vas a ver la película no lo vas a escuchar porque vas a estar viendo la película.
1: Primera vez que compartimos estudio los tres juntos.
0: La nueva caravana, es la primera vez que estamos los tres juntos, ¿cierto? ¿Cómo le va? Muy buenas tardes, acomódese por ahí, le doy vuelta al micrófono.
1: ¿Le podemos preguntar por lo de Misión Imposible?
0: Dice Frisán que la banda sonora de Misión Imposible, la original de la serie de Lalo Schifrin, es uno de los mejores discos de jazz que a él...
2: ¿Que a él le pueden haber gustado? Sí, seguramente.
0: ¿Es un buen disco de jazz?
2: Es un buen disco de jazz. Es un lindo disco de jazz. Espera, uh-huh, que voy a acomodar esto que no se escucha nada. Es un muy lindo disco de jazz. Un disco de jazz es un tema que ha sido sampleado por innumerable cantidad de músicos.
0: Pero,
2: es más...
0: Sí.
2: Hasta creo que Quincy Jones le debe alguna platita a Lalo Schifrin haber tomado alguna línea del tema.
1: Es que creo que fue Lalo Schifrin, creo que toca el piano en algunos temas de Quincy Jones. De hecho, no sé si en el Soul Bossa Nova, que es el tema de Austin Powers, es el piano de Lalo Schifrin.
2: Me parece que sí, que estaba porque trabajó con él.
1: Sí, sí.
2: Bueno, pero además de haber sido el tipo que lo descubre, dice Gillespie, cuando viene a tocar la famosa tocata que había...
0: Ay, ¿le han preparado mate? ¿Tiene sí, coronita usted?
2: Bueno.
0: Mentira, la Male a nosotros nos hizo unos cafecitos.
1: Sí, sí.
2: Sí, sí. No, a mí, yo, Male sabe que yo con mate, soy del mate. Y vos sabés que cuando viene, dice Gillespie, se disfraza de gaucho y va a Rendezvous. El cabaret que tenía Osvaldo Fresedo quiere tocar tango y no tenía ni idea de tocar tango, por eso graba Vida Mía, uh-huh, y graba tres temas más.
0: Sí.
2: Pero hace unas cosas, hace sopla, ¿viste? Ahí, hace, oh.
0: Igual de esa cintita de Fresedo y Gillespie está linda.
2: Sí,
0: está
2: es,
0: linda.
2: A ver, no es que
0: es testimonial.
2: Linda, es testimonial, es una cosa diferente.
0: Bien, escúcheme, Sosa, usted si mira ahí, en este momento está saliendo en vivo por el auditorio de la municipalidad.
1: 5.000 personas lo están viendo en el auditorio de la municipalidad.
0: Claro, porque sí. se va a pasar en instantes nomás esta película, Juan Moreira de Leonardo.
2: Uy,
0: Fabio.
2: Que, vos sabés que veníamos escuchando con el Color Franco,
0: sí.
2: Mi querido amigo conductor del programa En el Nombre del Jazz de Zapala.
0: Uh-huh.
2: Y veníamos.
0: Mi hermano es fan tuyo.
2: Claro, si veníamos hablando de tu hermano también. Uh-huh. Y vos sabés que le digo, uy, la banda de sonido de Juan Moreira, grabada en Parnaso Records.
0: Sí, se te encuentra.
2: Porque yo no tuve ese disco.
1: Claro.
0: Bien.

0: ¿Usted decía que no había, se había vendido tanto?
1: Sí.
0: ¿Y la carpa del amor qué?
1: Sí, bueno,
0: ah,
1: claro.
0: Bueno, ah,
1: está bien, está
0: es
1: bien.
0: La banda sonora de una peli. Muchachos.
1: Sí, tiene razón.
0: Muchachos,
1: tiene razón.
0: Muchachos.
1: Sí. Llévatelo, Colo, dale. Gracias.
0: Pero, es derribando
1: bueno,
0: mito.
1: ¿Qué me puede decir de Leonardo Fabio? Usted que no es tan cinéfilo, pero seguro que alguna vio.
0: Un genio, mira, yo estuve cenando con Leonardo Fabio una vez que vino, que lo trajo.
2: ¿Te puedo tocar?
0: Sí.
1: Esto es una obscenidad. Esto es una obscenidad.
0: Parecía un tipo tan simple, tan sincero, tan sentido. Y cuando empezamos a hablar del peronismo,
1: se prendió fuego.
0: Era como si le hubieses dado más aire. Ya cuando vino a Neuquén, invitado por el ex intendente Galia, ya no estaba.
2: ¿Después del traje o antes del traje? ¿Después del traje o antes del traje?
0: No, antes
1: de traje. Bueno, pero antes, hablemos antes, de Fabio, no de Galia. Hablemos de Fabio.
0: Iba a ir a Ñaro.
1: Estamos en el auditorio, sí. Che, hablemos de Fabio.
2: Hola, bueno, auditorio.
0: Sí, vos sabés que Fabio, cuando empezamos a hablar del peronismo, se le iluminó la cara de otra manera, y el cansancio que venía mostrando por el viaje, porque había estado por un montón de lados, es como si se hubiese desaparecido. Y habló con una profundidad y un sentimiento de decir, chao, qué groso este tipo, de cómo. Además, con explicaciones muy muy simples, pero muy precisas de cosas, ¿no?
1: Uh-huh.
0: O sea, cómo la sencillez de un tipo grande, cómo hace simple todo, ¿no? Y el correlato que... Yo, en algún lado tiene que estar ese cassette.
1: Estaría bueno que lo encuentres negro, ¿eh?
0: Un cajón de cassettes los tiene Jorge Leibovich, los tenía, no sé si tendrá todavía, que no tenía lugar, después de un divorcio no tenía lugar donde tener las cosas, y perdí un montón de cosas, y un cajón de cassettes.
1: ¿Una charla con Leonardo Fabio?
0: Y debe estar Charly García, Luca Prodan.
1: Sos un salame, ¿cómo vas a perder eso?
2: Pero,
0: porque siempre grito. Pensamos
1: Colo, llévatelo.
0: Siempre pensamos con Marcelo Pérez Lizazo que si nos grabábamos cosas, estábamos guardando una cosa que creíamos que era buena y que lo que venía, yo siempre pensé
1: que
0: mañana
1: mejor.
0: Es mejor. Por eso, tal vez grabemos el de mañana, que va a ser mejor.
1: Está dando una excusa muy, pero muy, muy fútil de que perdió la grabación de la charla con Leonardo Fabio.
0: No, es más, vos me pedís...
1: Era un documento para pasar hoy en el auditorio.
0: No, vos me pedís la charla que tuve con Víctor Marzorris hace unos años.
1: Sí.
0: Y no sé dónde está.
1: Bueno, está bien.
2: No, todos perdimos notas.
1: Escúcheme, por último.
0: Sí.
1: ¿Qué me dice del Leonardo Fabio cantautor popular?
0: Bueno,
1: vos sos muy sincero.
0: Hay que agradecerle a Vico Berti, porque Vico Berti fue el que lo llevó a hacer cosas, a grabar. Vico Berti lo impulsó y hasta... lo ayudó en los primeros pasos como cantante.
1: ¿Y la pegó?
0: Y la repegó.
1: Y la pegó en toda Sudamérica encima.
0: Sí.
1: Porque de hecho se fue, como contaba Frisán recién, se fue a vivir un tiempo a Colombia.
0: Claro.
1: En Perú también la rompió.
2: En México
1: también la rompió, ¿no?
0: Pero claro, bueno. Cuando sacó Hoy la vi. Claro, era una cosa inentendible que un director de cine hiciera eso. Uh-huh. Antes... nosotros habíamos encontrado que Alain Delon había cantado Leticia.
1: Uh-huh.
0: Leticia,
2: je
0: ne savais pas. Uh-huh. Que eso era maravilloso. Que eso era un lento. En algún momento, cuando yo pasaba música en un boliche de San Javier, ahí en Córdoba, que se llamaba Toribio. Un disco, un 33 un doble. No, no, doble.
1: Bueno, escúcheme, a usted que está ahí en el auditorio de la municipalidad, y en instantes nomás va a ver la película restaurada, una de las más grandes películas del cine argentino, que es Juan Moreira, le voy a hacer escuchar un ratitito nomás de una aventura fílmica que fue la última de Leonardo Fabio antes de irse, que fue Soñar, Soñar, una película que era un delirio, protagonizada por Gianfranco Pagliaro y Carlitos Monzón, pero escucha, mira. Este es Monzón.
3: También lo voy a recordar.
1: Con la voz de Monzón, porque en la Mari
3: nunca
1: lo doblan.
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0: Claro.
1: Barbero hace la voz de él.
2: Y en El Macho, que fue el espagueti western que hizo con Susana Jiménez, también lo doblan.
1: También lo doblan, claro. Acá, Leonardo Fabio dijo, no, Carlito, vos o vos.

0: Y por eso la película en el cine no funciona directamente. Nadie sintonizó con esta película. Recuerden que venía de Nazareno, Cruz y el Lobo.
1: Peliculón.
0: Una de las películas más taquilleras de la historia del cine argentino. Sí, sí, sí. La gente dijo, la nueva de Leonardo Fabio, la nueva de Leonardo Fabio. Entró al cine y vio este delirio, ¿no?
2: Como son presentando orgulloso el recorte porque había salido en el diario porque un caballo le había pegado una patada.
0: Una patada. Genial, véala. Ahora, viste que la historia al final es la que se escribe años después, ¿no? Véala, véala.
1: Si la historia la escriben los que ganan.
0: Claro, tal cual. Véala, es un peliculón. Soñar, soñar se llama. Pero bueno, ustedes que están en el auditorio hoy, vean con mucha atención y mucho gozo.
2: A Rodolfo Vegan haciendo Juan Moreira.
0: Juan Moreira, ni hablar. Es más, eso. Rodolfo Vegan era un actor que nadie daba dos mangos porque era un galán. Era un galán de telenovela.
2: La rompió.
0: Y Fabio dice: no, loco, este es un actorazo. Y bueno, dicho y hecho, ¿no?
2: Quiero leer una frase antes de pasar a Leonardo Fabio cantante, sí, porque me parece que lo último es justamente esa etapa. Del libro de Flor Halfon, sí, Fabio Vigente. Tenía varias frases, pero quiero leer una que lo define.
0: Páseme el libro que lo voy a mostrar, se lo voy a mostrar a la gente ahí en el auditorio.
2: Ahí páselo. Sí. Ahí está.
0: Capital885.com.ar, el streaming de esta radio. Estamos saliendo en vivo en el auditorio. Miren, este es el libro que estaba mencionando Pablito Frisán.
2: Tenía varias frases de ese libro, Fabio Vigente, pero quiero leer una de cuando cuenta en una entrevista Leonardo Fabio, cuando abraza el cine. El subcapítulo, porque son varios capítulos, sobre el escenario, arranca así. Un día, cuando tenía 18 años, imagínense que es Leonardo Fabio hablando, ¿eh? Un día cuando tenía 18 años o 17, mi madre se arriesgó y me dijo y me dio el protagónico de una novela. En ese momento, si yo no hacía radio, lo único que me quedaba era delinquir porque no sabía hacer otra cosa. Y si después me puse detrás de las cámaras, fue para no ponerme detrás de las rejas. Después tuve la suerte y me empecé a enamorar de esta profesión. Así bonito. Se definía en su llegada al séptimo arte.
0: Mendocino. Bueno, escúchame, yo voy a decir algo de Leonardo Fabio, cantautor. Lo que vamos a escuchar es un disco del año 1981, cuando todavía no había regresado del todo a la Argentina y tenía mucho éxito en Colombia, Perú y México. Y grababa pensando en ese público, básicamente, ¿no? Y este disco tiene, se llama Aquí está Leonardo Fabio, pero tiene como tres o cuatro nombres diferentes, depende del país que lo haya editado, ¿no? Y Leonardo Fabio, cantautor, si su cine tiene algo naif, que es atractivo, ¿no? Que es casi de culebrón, pero a nivel artístico sublime. Cuando él cantaba, ya se olvidaba del gran nivel artístico que se esperaba de él. Y realmente hacía canciones sencillas y cursis.
1: Sí.
0: ¿Viste?
1: Ponele.
0: Y no tenía ningún inconveniente, como tanto lo dijo el Negro Sosa, como también lo repitió Pablito, era un tipo muy sencillo y no tenía ningún tipo de inconveniente en conectar con esa cursilería, ¿no?
1: Uy, Sole Bonet me acaba de mandar un pedacito de una...
0: ¿De qué?
1: Es lo que no sé qué hacer en radio, ¿ves?
0: Sí.
1: Me acaba de mandar un pedacito de...
2: Dejalo, una filmación
1: de pantalla gigante
0: del auditorio.
2: Hola, auditorio.
0: Si mi guitarra,
1: hola, Sole, gracias.
0: Si mi guitarra canta, se llama, la vamos a dejar sonando un ratito.
2: Yo creo que saquen remeras. Yo vi a estos tres hablando de Leonardo Fabio en un streaming en el subsuelo de la municipalidad de Neuquén. Así de largo tiene que ser la remera.
0: Me gustó esa remera, ¿eh? Vamos.
2: Y que forman toda esa frase tiene que formar la cara de Leonardo Fabio.
1: Oh, guarda.
2: Mex, ahí tenés una tarea.
0: Así sonaba mi guitarra.

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1: Con la fiera arrogancia de los que mandan, o sea, el tipo te hacía una canción con violines muy praliné, ¿no? Y arreglos así sencillos, pero de vez en cuando te bajaba una línea, sácate ahí a las canillas, ¿eh? Qué grande, Leonardo. Bueno,
2: nos están mandando fotos de la gente del auditorio y que me imagino la gente, che, dejen de hablar, pasen la película.
1: Claro, ya empieza la película. Pasá
3: música, loco.
1: Claro,
2: pasamos, en instante yo voy a llegar tarde y después nos sacamos fotos, firma claro. Autógrafos, todo.
3: Bien. Buenísimo.
2: Lo dijo Leonardo Fabio.
1: ¿Sí? Lo último que yo voy a decir sobre Leonardo Fabio en su 88º aniversario de su nacimiento es que, refrendar lo que dijimos al principio del programa, no puedes decir es el mejor cine, el director de cine de cine argentino, porque es otro estado de la mente, otro estado del alma, Fabio. Es un distinto. Para mí es como los Beatles, como Miles Davis. No ¿Es mejor trompetista Miles Davis que no sé quién? No, Miles Davis es único.
3: Es único porque es un tipo que fue en distintas direcciones a lo largo de su carrera. Cinco veces cambió la historia del jazz.
1: Este Fabio también con, claro, el cine, ¿no? Así cine, que disfrútenlo ustedes que están allá en el auditorio. Y aquí en la radio, si quieren quédense porque faltan 5 minutos para que arranque la película. Aquí en la radio siempre hacemos un pase con La Nueva Caravana, que es el programa que comienza en instantes nomás del señor Jorge Rubén Sosa. Y en formato físico lo hacemos pasar el estudio y él sintoniza con el programa que estamos realizando en el día de la fecha. Hoy fue cine, entonces está obligado a pasar cine y jazz. ¿Qué va a traer?
3: Bueno, traje un par de temitas de la película El Perseguidor, inspirada obviamente en el libro
1: de Julio Cortázar,
3: de Don Julio. Entonces, hay... Esto lo graba Rubén Barbieri, el hermano del Gato Barbieri. La película no le satisfizo a Cortázar por cómo había sido adaptada y todo lo demás.
1: No le gustó.
3: No le gustó. Pero lo único que le pareció más que interesante,
2: sí,
3: es la banda sonora. Porque ahí estaba el Gato Barbieri, en alguna parte, en la película dobla el Gato Barbieri al perseguidor.
1: Al personaje del perseguidor.
3: Al personaje del perseguidor. Toca el saxo. Pero la trompeta de Rubén Barbieri sobresale.
1: ¿Mirá?
3: En esta banda de sonido. Una banda de sonido...
1: Rubén, el hermano, era trompetista.
3: Rubén era trompetista, también es fallecido ya un tiempo, hace muchos años antes que Leandro, que el Gato.
1: Que el Gato.
3: Y a Cortázar le pareció interesantísimo la banda de sonido. Yo elegí un par de temitas acá, con este se abre la película. Y hay otro más ahí que, bueno, los dejo para que lo escuchen, disfruten, y disfruten de La Nueva Caravana, porque ella está dedicada a Miles Davis. Y no voy a pasar un tema de Miles Davis.
1: Mirá.
3: Por Miles Davis.
1: Ah, mirá. Son todas versiones de Miles. Bueno,
3: son todas versiones de Miles Davis, desde músicos de la India en adelante.
1: Qué lindo, mirá, a vos que estás en el auditorio, hoy es el cumpleaños 88 de Leonardo Fabio, ayer fue el cumpleaños número 100 de Miles Davis, así que por eso estamos de cumples en la tarde-noche de Capital.
3: Y ni una torta.
1: Te dejo un abrazo muy grande a vos que estás allá en el auditorio, espero que te haya gustado el pequeño homenaje que hicimos aquí en formato físico a este grande, Leonardo Fabio, y a vos que escuchaste el programa durante las 2 horas, obviamente un abrazo enorme. Pablito, un gusto como siempre.
2: Por favor,
1: hacer radio contigo.
2: Ya volveremos.
1: Bien, recuerden que él hace Pantalla Sonora, un programa que se emite
2: los lunes a las 18, los martes a la medianoche, los sábados a las 14 y los domingos a la medianoche por FM 103.7 Radio Universidad Calf. Porque la palabra importa. Uy.
1: Bueno, damas y caballeros, nos estamos yendo entonces. Ha sido un honor haber compartido con ustedes la tarde noche de hoy. Quedan con La Nueva Caravana, Peo Cayal, Está Todo Pago.

Listo, ya. Se terminó. Hasta aquí escuchamos Formato Físico, el programa del Club de Vinilo de Neuquén en la radio pública de la ciudad de Neuquén. Nos volvemos a encontrar en otro festival de vinilos, cassette y discos compactos el próximo jueves desde las 19 horas por esta señal. Recuerda que nos estamos encontrando todos los días con contenidos en Facebook e Instagram, Club del Vinilo Neuquén, o en nuestro iVoox Formato Físico, donde encontrarás todo y cada uno de los programas que hemos emitido hasta hoy. Y acuérdate que hay repetición al aire los sábados de 13 a 15. Te dejamos un abrazo enorme y te deseamos la mejor vida con la mejor música.

0: Es la hora 14 minutos.
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1: Es la hora 14:21 minutos.
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fin de que hay que ponerle buena onda. Como nosotros veníamos entre semana con esto de la música, de la Z hasta la A, y después ya se van a venir unas semanas, ya veníamos hablando de actores y actrices argentinas, se viene un mes completito super argento, tremendo, tremendo, tremendo, tremendísimo. Así que nosotros seguimos a pura música. Si se me ocurre hablar de algo, ya sabes que me engancho en algún temita y le metemos buena onda al weekend. Pero últimamente venimos musiqueros.

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1: Y sí, yo estaba esperando para decirlo. Ah, vamos a hacer algo muy especial el día de hoy. Si bien va a haber en la misma proporción y la misma cantidad de bloques, 4 bloques de los 80, 2 de nacionales, 2 de los 90, como solemos dividir los fines de semana, ¿qué voy a hacer ahora? Vamos a ir con 4 bloques completos de los 80, después haremos nacionales y después haremos los 90, como todo amontonadito, ¿no? Bueno, eso se me ocurrió hacer hoy.

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1: Y así es como nosotros estamos despidiendo este mes de mayo. Ya se viene junio y con junio se viene el Día de los Papis, se viene el Mundial, se viene todo. Andá lavando el gorrito y la remera de Argentina. Si tenés campera argentina, mejor no. ¿Quién tiene campera argentina? No mucha gente, ¿no? De todos modos, va a estar fresquito. Va a ser un Mundial en invierno, como a vieja usanza. Sacando lo raro que fue Qatar, que sí fue en diciembre. No importa. Afuera hará frío, pero nuestros corazones estarán ardiendo. Y nada, a cruzar los dedos y que nos vaya bien en esta copa.

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1: Lindos clásicos, bien de los ochentas comenzamos este weekend, comenzamos junio y lo comenzamos juntitos, siempre con la mejor buena vieja música.

0: es la hora 14:44 minutos.
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A nosotros nos llega el fin de semana y que nos vienen, vienen ganas de hacer cosas del fin de semana. Y nosotros tenemos que hacer siempre apología de hacer cosas retro. ¿No es cierto? Bueno, hagamos eso, apología de hacer cosas retro el fin de semana. Ahora te cuento.

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1: ¿Qué hace un buen amante de los retros un fin de semana? Vamos a empezar por lo básico, por supuesto que escuchar música. ¿Escuchar música cómo? Sí, claro, podés escuchar música saliendo a caminar, tomando un poquito de aire libre, no solo encerradito en tu casa con tus viejos discos. Sí, te llevas tu musiquita, puede ser ahora mientras escuchas el programa, puede ser que sí, puede ser que no. Puede ser con solo con luz de luna. No, escuchar clásicos, por supuesto, escuchar esos temazos que te relajan, que te ponen buena onda, porque la música nos produce eso, nos convoca estados de ánimos, nos recuerda historias, y eso por supuesto nos emociona de una manera u otra. La música sería un primer gran punto. Ahora hay otras cosas entretenidas para hacer.

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1: Por supuesto que entre esas cosas entretenidas es llamar a tus amigos, a tus amigas retro y decirle, che, ¿sabes qué? Pongo en la compu, acá tengo la consola retro, vamos a hacer un desafío, jugamos al Wonderboy. Ahí algunas se juntan a jugar a la Play, nosotros nos juntamos a jugar al Wonderboy, decirle, al Rigar, al Bubble, al 1942. Y se puede jugar en parejas. ¿Por qué no el plancito de unos videojuegos retro si tenés amigos retro? ¿Mm?

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1: Yo lo dije un montón de veces, lo conté, hice la historia, tuvimos la fantasía. Hacé cuenta que, bueno, te ha ido muy bien en la vida y tenés el dinero suficiente como para hacerte un quincho retro. ¿Qué tiene que poseer un quincho retro? Lo vamos a describir ahora, por si tenés la suerte de decir, no sé, mañana te toca un quini, ¿viste? Vamos a hacerle el chivo. Y decís, ¿cómo? Tengo toda la plata del mundo para comprarme todas las cosas que yo quiero para tener un quincho. Un universo paralelo de entretenimiento retro que te huele la peluca. Ahora pensamos.

0: Es la hora 15:13.
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0: Bueno, yo siempre voy a caer por lógica en los flippers, que me encanta mucho, demasiado. Que tengas una rocola en una esquina para poder poner música a... Y bueno, ya que vienen tus amigos y vos hiciste una gran inversión en el quincho, y yo diría que lo hago con monedita, le cobrás, no sé, 200 P, la fichita de música. Y le ponés música y bueno, le edito, le vende la fichita. El que más fichitas compra, más programa música, viste que así es la ley, ¿no? No, bueno, no hay que ser tan ratón, ¿no? Pero sale una monedita tener una rocola que ande bien. Be careful. Me encantó lo de la rocola.
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1: Bueno, yo no soy tan afectuoso con, por ejemplo, con el metegol, pero el metegol puede estar presente, también algo de nuestra infancia, puedes tener un tejo, el pool, vamos a decir cosas, viste, que ya implique un movimiento físico, ¿eh? Y por supuesto rodeado de arcades, de videojuegos. Mirá cómo sería, ese quincho sería un antro del entretenimiento retro, digamos. Es como ir a los jueguitos, viste, que ahora ya no hay.

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2: Yo digo ir a los jueguitos, alguien decía ir a las maquinitas. Yo no sé si existen los Ascoa todavía, que en mi infancia había grandes complejos, 100 metros de maquinitas para jugar. Me acuerdo que había encontrado por primera vez, creo que fue en Mar del Plata esto, ¿no? Y estaba el videojuego de Terminator, que la ametralladora temblaba. ¡Qué cosa! ¡Qué me gustaba, señor! También me encantan los simuladores muchísimo, pero hay muchos grandes juegos clásicos. ¿Qué nostalgia de eso?
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1: ¿Ven? Por ejemplo, qué lindo regalo, si viene el día de los papis. ¿Por qué a papi no una consola retro? Para que juegue videojuegos retro. No solo el boxer y la media y la bufanda lo hacen feliz. ¿Sabelo?

0: Es la hora 15:43 minutos.
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11: Mirá cómo estoy yo salvando a los padres de los boxers. Ojo, vamos a entrar por otro territorio. Muchachos, muchachas, niños, niñas, madres, padres, vamos, listo. El tema es regalar a papá. Obvio que a los papás nos vienen bárbaros los boxers. Las medias también, las bufandas nos vienen genial. Que por algo estamos grandecitos. Bueno, hay papás de 20, papás de 50, papás de 60, papá. La abuela también hay que dar regalo del papá. Pero también nos gustan las cosas entretenidas, che. Por favor. O sea, capaz que no diría algo bueno, uy, qué oneroso, pero que sea divertido, ¿por qué no? Yo te aseguro que a papá le regalás una consola para que juegue jueguitos como cuando eras chiquito, te va a amar.

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1: Y hoy estamos todos retro, haciendo apología de lo retro. ¿Sabes qué cosa tan linda? Están fabricando tantos juguetitos, maquetas de el autito del DeLorean de Volver al Futuro, con el Marty McFly y el Dr. Emmett Brown en tamaño real. Hay tantas cosas lindas, retos, que hoy fabrican para para chicos y chicas como nosotros, que somos grandotes y que tenemos nostalgia.
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1: Lo muy lindo y lo muy bonito también es que está lleno por todas partes de casas de juguetes vintage. ¿Querés comprar un He-Man de antes? Tenés He-Man. ¿Querés una Valkyria de Robotech? La conseguís. Gringer Battlecat, los pitufos, que todo por coleccionar para tu rinconcito retro. Lo bueno es que hoy hay muchas empresas que se dedican a encontrar todos esos coleccionables y tenerlos en un mismo lugar. Ahí sí que me das un gift voucher, un voucher de regalito, y me hago un shopping, mira. Re lindo.

0: Es la hora 16, 10 minutos.
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17: Bien, como lo dijimos, ahora vamos a ir con bloquecitos nacionales. Pegaditos, editos, porque hicimos así. Distribuimos distinto, pusimos la misma cantidad de música, la misma cantidad de 80, de 90 de nacionales, pero distribuido distinto.

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1: Y qué linda es la nostalgia, qué lindos son los regalitos retro. Sí, por supuesto, claro que nos gustan. Todo tiene que ver con los gustos de cada uno. El regalo perfecto tiene que ver muchísimo, muchísimo con que te conozcan. Vamos a decir, te gusta coleccionar, tenés un autito clásico, te regalan algo para tu autito y te tocan el corazón, ¿entendés? Porque te conocen. Es como que si te gustan mucho las hamburguesas, te regalen una hamburguesa. ¿Se entiende?
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1: Y después también tenemos muchos papás cocineros también. ¿Por qué no a papá unas ollitas lindas también si a papá le gusta cocinar? ¿Ves que la cuestión es una cuestión de gusto? Yo me había metido en el tema de los videojuegos, estas cosas que son tan grupales, lindas, entretenidas. Pero también un regalo bonito para Día de los Papis es que tenga precisión el regalo. Es depende de lo que le gusta a cada uno, ¿no?
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1: Pero una cosa que vamos a disfrutar siempre todos, sean los papis, las mamis, los abuelos, es tener a la familia junta, es verlo a todos juntos, es que estemos todos bien. Esos recuerdos son imborrables, eso tiene un valor intangible. Después el regalito, si es un boxer, está bien. Y mira que yo no reniego, siempre viene bien un boxercito, un par de medias.

0: Es la hora 16:41 minutos.
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0: Viene otro bloquecito nacional con lindos éxitos del rock argentino, por supuesto. Un poquitito más de nuestra música que nos hace bien al corazoncito también. En castellano o en inglés, estos viejos éxitos clásicos nos gustan.
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1: Lindo, pero lindos éxitos nacionales. Toda la música, toda la historia se repasa aquí en un tiempo que fue hermoso. 80s y 90s, nacionales e internacionales, todos los estilos. Un tiempo que fue hermoso nuestro fanpage, un tiempo que fue hermoso nuestro Instagram, para que estés conectado con nosotros.
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1: Bien, basta con el regalo de los papis, porque me ensalcé, me ensimismé con el tema de los regalos de los papis, como si estuviera reclamando, requiriendo. Yo charlo y todo lo llevo para lo retro, porque siempre digo, un regalo que nos toque el corazoncito, si es algo de antes, puede ser de ahora también, por supuesto.
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0: Es la hora 17, 12 minutos.
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13: Momento de los 90, momento de otra buena vieja música en otra década maravillosa, porque así nos encanta repasar todos aquellos viejos tiempos, clásicos inolvidables.

0: Y bueno, y así estamos nosotros, expectantes para el Mundial. Estaba viendo el tema de la lista de los convocados, todos los etcéteras. Yo realmente, como cábala, nunca me hago una super expectativa. Ahora, ahora que entramos en ese terreno, ¿recordás las cábalas que hiciste para el último Mundial, la última Copa América? Viste que a veces uno no mira los partidos, después los mira, después lo mirás de a dos. Una vez, no, y esto fue con el Mundial, no miré un solo partido en el mismo lugar. Cada partido era con una persona distinta, en una situación distinta, en un momento, en un lugar distinto. No miré dos partidos en el mismo lugar, por ejemplo. Esa fue mi cábala para Qatar.
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1: Recordá que estamos en nuestro fanpage e Instagram, Un Tiempo Que Fue Hermoso, para que estemos conectaditos, ¿eh? Gracias a la gente que siempre nos manda un saludito, nos tira buena onda, nos cuenta cosas, gente con muy linda energía retro que nosotros queremos un montón. Y en Spotify me encontrás como Viejo Las Pelotas. Sí, porque despotrico un poco con esto de envejecer, ¿no?
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1: Nosotros seguimos con lindos clásicos de los 90s hasta el final de este weekend.
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0: Es la hora 17:41 minutos.
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1: Bien, y arrancamos hablando esta semana de un poco de actrices, actores, y estamos por ahí para después entrar en las películas argentinas, grandes clásicos históricos, ya te dan ganas de volver a ver Esperando la Carroza. Y sí, hermoso para un fin de...

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1: Una de las cosas que siempre recuerdo, porque en una época se me mezclaban estos recuerdos, era de Esperando la carroza, que es muy distinto a la película de La Nona. ¿Se acuerdan La Nona, que morfaron un montón? Creo que era Jorge Luz, que estaba en esa película, de gracia. No me estoy acordando de todos los actores, pero tremendo peliculón, hermoso también, muy lindo. Toda la producción de cine nacional argentino de los 80, los 90, un poquito antes, los 90, muy hermosos, a los Caballos Salvajes.
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2: Y así es como nos hacemos compañía también en el weekend. Más musical, un poquito más musiquero, pero aquí estamos con vos para darte tu dosis de clásicos que a vos te hace tan bien. Te hace tan bien a vos, me hace bien a mí. Yo también me pierdo un rato, me aflojo de todos los quilombos. Escucho esta música y me pongo mejor.
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1: Mis chiquitos, mis chiquitas, último tema, mejor dicho, y ya terminamos este Weekend Retro. Te espero en la semana porque sabes que de lunes a viernes tenemos una semanita súper temática por delante, un mes súper temático, más argento que nunca. Te quiero mucho, chau.
2: Si

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2: Es la hora 18:08.
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2: Es la hora 18:13.

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0: Es la hora 18:30 minutos.
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0: Es la hora 19, un minuto.
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3: Es la hora 19, 5 minutos.
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Hola, hola, ¿qué tal? ¿Cómo andan? Bienvenidas y bienvenidos a Come Together, una hora con los Beatles. 21 años de Beatlemanía desde la Patagonia Argentina al mundo. Hoy festejamos los 59 años del Club de los Corazones Solitarios del Sargento Pimienta, un motivo más que suficiente para volver a disfrutar de esta obra de arte musical. Freddy Rebolledo me acompaña en producción general, controles y edición. Mi nombre es Adrián Rebolledo y los invitamos a viajar nuevamente por los distintos paisajes sonoros de Sgt. Pepper's Lonely Hearts Club Band. Hacia allá vamos.

Sgt. Pepper's Lonely Hearts Club Band es el octavo álbum de estudio de la banda, publicado un 26 de mayo de 1967 a través de Parlophone. Es a menudo citado por la crítica como su mejor obra y el disco más importante de todos los tiempos. Continuando con la maduración artística de la banda desde Revolver, se alejó bastante del pop rock convencional de la época e incorporó elementos poco comunes y muy divergentes entre sí a su música, como es el caso de la música hindú, psicodélica, music hall e influencias sinfónicas.

Durante las sesiones de Sgt. Pepper, la banda logró mejorar la calidad en la producción de su música, mientras que experimentaban con nuevas técnicas de grabación, entre ellas la idea por parte de George Martin de incluir una orquesta. La portada del álbum, extensamente aclamada e imitada, fue diseñada por los artistas Peter Blake y Jan Haworth a partir de un dibujo de Paul McCartney.

Sgt. Pepper pasó 27 semanas en la cima del UK Albums Chart en el Reino Unido y alcanzó el primer lugar del Billboard 200 de los Estados Unidos, donde se mantuvo allí durante

disco fue el génesis de lo que hoy conocemos como un álbum conceptual, que inmediatamente después de salir a la venta se convirtió en un ícono de la cultura popular y en una de las principales influencias creativas y técnicas de una enorme cantidad de artistas. La portada del álbum es considerada una obra de arte en sí misma y un hito del postmodernismo. Obtuvo también 4 premios Grammy en 1968, incluido el de Mejor Álbum del Año, siendo el primer álbum de rock en conseguir este premio. Fue el primero en la historia de la música en incluir las letras de las canciones, algo que luego todo el mundo comenzó a hacer más allá del género musical.

Abrimos el disco. El álbum comienza con Sgt. Pepper's, con el sonido de una orquesta afinando sus instrumentos, para luego dar paso a la canción Sgt. Pepper's Lonely Hearts Club Band, la cual presenta a la banda misma y a su líder ficticio Billy Shears, interpretado por Ringo Starr. Inmediatamente después de terminar la canción de obertura, suenan voces coreando el nombre de Billy Shears, dando comienzo a la canción With a Little Help for My Friends, con una ayudita de mis amigos, cantada por el mismo líder, quien responde preguntas planteadas por su propia audiencia. Comenzamos entonces con Sgt. Pepper's Lonely Hearts Club Band y With a Little Help for My Friends.

Seguimos avanzando en el disco, tercera canción del lado A, Lucy in the Sky with Diamonds, que tiene un arreglo complejo típico de las composiciones de John Lennon. La mayor parte de la canción está en compás de 3/4, excepto el estribillo, donde cambia a 4/4. Consiste en una melodía muy simple, rememorando una canción infantil, cantada por Lennon sobre un cada vez más complicado arreglo instrumental que contiene una tambura, instrumento de cuerda tocado por George Harrison, y un órgano Lowery tocado por Paul McCartney, cuyo sonido fue alterado por Lennon y el productor George Martin. La letra de la canción incluye versos cargados de imágenes que reflejan una travesía psicodélica, describiendo un viaje en barco a través de un fantástico país de flores de celofán, celofán flowers, taxis de papel de periódico, newspaper taxis, y tartas de malvaviscos, marshmallow pies, alternándose con el estribillo que simplemente repite el título de la canción, con las que nos quedamos ahora, Lucy in the Sky with Diamonds.

Es el momento de Getting Better, en español, Mejorando, una canción escrita por Paul McCartney y acreditado a Lennon McCartney. Aquí se da realmente la impresión de haber sido escrita por dos voces, una diciendo claramente que todo está mejorando, mientras que la otra dice que no podían ya ir a peor. El optimismo de Paul se contraponía al realismo e ironía de John. Suena ahora Getting Better.

Es el momento de Fixing a Hole. En una entrevista de 1968, Paul dijo que la canción trataba sobre el agujero en la carretera por donde entra la lluvia. Una buena analogía antigua, el agujero en tu maquillaje que deja entrar la lluvia y te impide pensar libremente. Continuó diciendo que los siguientes versos se referían a los fans que merodeaban frente a su casa día y noche y cuyas acciones resultaban desagradables. Veo a la gente parada allí que no está de acuerdo y nunca gana. Y me pregunto, ¿por qué no entran por mi puerta? Algunos fans asumieron que la canción trataba sobre la heroína debido a la jerga de drogas, arreglar un agujero, pero McCartney dijo más tarde que la canción era una oda a la marihuana. En su biografía de 1997, Many Years From Now, McCartney afirmó que reparar era mi significado, querer ser lo suficientemente libre como para dejar que mi mente divagara, permitirme ser artístico, permitirme no burlarme de las cosas vanguardistas. Suena entonces ahora Fixing a Hole.

Seguimos avanzando en el disco lado A. Llega ahora She's Leaving Home, en español Ella se va de casa, mayormente de Paul, quien canta los versos y John hace los coros. Las voces de ambos se grabaron varias veces para crear el efecto emocional de un sonido de coro. La sección de cuerdas fue organizada por Mike Linder en una decisión de último minuto de Paul. George Martin estaba lejos mientras grababan la canción, la produjo después y la cambió un poco. El arpa fue tocada por Sheila Bromberg, la primera mujer que tocó en un disco de los Beatles. Nos quedamos con She's Leaving Home.

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1: Y en el final del lado A llega un temón, Being for the Benefit of Mr. Kite. La inspiración para esta canción fue un afiche de circo que databa del siglo XIX, que adquirió John Lennon en una tienda de antigüedades el 31 de enero de 1967, mientras se grababa el video promocional para Strawberry Fields Forever. Lennon dijo posteriormente que toda la canción provino del afiche, excepto que el caballo no se llamaba Henry. El señor Kite, mencionado en la canción, es el artista circense William Kite, quien trabajó para Pablo Frank entre 1843 y 1847. Despedimos el lado A con Being for the Benefit of Mr. Kite.

Damos vuelta al disco, lado B, Within You, Without You. Es una canción escrita y compuesta por George Harrison, que se caracterizó por mostrar la fuerte influencia que la música hindú tuvo en The Beatles, en el periodo en el que la canción se produjo, particularmente en George. Fue su segunda composición en este estilo después de Love You Too, e inspirada por su estancia en la India a finales de 1966 con su mentor y profesor de sitar Ravi Shankar. Grabada en Londres, sin los otros integrantes de la banda, presenta instrumentación india como sitar, tambura, dilruba y tabla, y fue interpretada por Harrison y miembros del Asian Music Circle. La grabación marcó un cambio significativo con respecto al trabajo anterior de los Beatles. Musicalmente evoca la tradición devocional india, mientras que la cualidad abiertamente espiritual de la letra refleja la inmersión de Harrison en la filosofía hindú y las enseñanzas de los Vedas. La canción fue la única composición de Harrison en este álbum, aunque su apoyo a la cultura india se reflejó aún más en la inclusión de yogis como Paramahansa, Yogananda, entre la multitud representada en la portada del álbum. Con el éxito mundial del disco Within You, Without You, presentó la música clásica india a un nuevo público en Occidente y contribuyó al apogeo de la popularidad internacional del género. También influyó en la dirección filosófica de muchos de los contemporáneos de George durante una era del idealismo utópico marcada por el verano del amor. Nos quedamos entonces con Within You, Without You.

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1: Segunda del lado B tenemos When I'm 64, cuya letra de Paul describe a un hombre joven que le canta a su enamorada sus planes de envejecer juntos. Aquí el joven se pregunta si ella lo seguirá amando y necesitando a pesar de que el tiempo pase y él envejezca. Se utilizó una técnica de grabación para acelerar un poco la voz de Paul y parezca más joven. Esto es When I'm 64, cuando tenga 64.

llega el momento de Lovely Rita, escrita principalmente por Paul McCartney y acreditada al tándem Lennon-McCartney. Trata sobre un agente de tránsito y el afecto del narrador hacia ella. El término Metermaid, prácticamente desconocido en el Reino Unido antes del lanzamiento de la canción, es jerga estadounidense para referirse a una agente de tránsito femenina. Lovely Rita tiene su origen en una ocasión en que una agente de tránsito llamada Meta Davis le puso una multa de aparcamiento a McCartney frente a los estudios Abbey Road. En lugar de enfadarse, la aceptó con elegancia y expresó sus sentimientos en la canción. Cuando le preguntaron por qué la había llamado Rita, McCartney respondió: "Bueno, me parecía una Rita". Esto es Lovely Rita.

Ya casi estamos llegando al final de este Sgt. Pepper en los 59 años de su publicación. Good Morning, Good Morning sigue ahora. Fue escrita por John Lennon principalmente. La inspiración le llegó de un anuncio de televisión de Kellogg's Corn Flakes. Otra referencia a la televisión contemporánea fue la letra It's Time for Tea and Meet the Wife, en alusión a la comedia de situación de la BBC. El propio Lennon criticó la canción. Es un descarte, una basura. Siempre lo he pensado, dijo en una ocasión. Siempre tenía la televisión encendida a bajo volumen de fondo cuando componía y entonces sonaba y escribí la canción. Esto es Good Morning.

Ahora es el momento de Sgt. Pepper's Lonely Hearts Club Band Reprise, una repetición modificada de la canción inicial a un tempo más rápido y con una instrumentación más pesada. La pista comienza con la cuenta de McCartney entre 2 y 3, Lennon interrumpe en broma adiós. Ringo Starr comienza la canción propiamente dicha tocando la parte de batería sin acompañamiento durante 4 compases, al final de los cuales un breve glissando de bajo de McCartney da paso al conjunto completo de dos guitarras eléctricas distorsionadas tocadas por George Harrison y John Lennon, bajo, batería y percusión superpuesta. Además, McCartney superpuso una parte de órgano Hammond a la pista. Esto es el reprise del Sgt. Pepper's Lonely Hearts Club Band.

final del disco nos encontramos con A Day in the Life, un día en la vida. Incluye distintos fragmentos que fueron escritos por John Lennon y Paul McCartney por separado, con la colaboración de una orquesta adicional, siendo esta una de las últimas veces en que realizaron una canción juntos como en sus primeros años. Mientras la letra de John Lennon estaba inspirada en artículos periodísticos de aquella época, McCartney se inspiró en su juventud. La decisión de relacionar secciones de la canción con crescendos orquestales y de terminar la misma con un acorde sostenido de piano fueron ideadas por el propio Paul, solo después de que la canción fue grabada por primera vez. Esto es entonces A Day in the Life.

todas las innovaciones en el estudio, de presentación de portada, como una especie de libro, por las canciones incluidas que hoy siguen sonando frescas y actuales, y sobre todo por la influencia que ejerció en el mundo musical de lo que vino después, es que decimos felices 59 años Sgt. Pepper's Lonely Hearts Club Band. Freddy Rebolledo me acompañó en controles, producción y edición. Y quien les habla, Adrián Rebolledo, las palabras detrás de la música. Hasta la semana que viene, en Come Together, una hora con los Beatles. Muchas gracias por estar siempre con nosotros. Hasta la próxima.

Con este último surco sonando, nos despedimos en Come Together. 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

0: Es la hora 20:04.
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1: Es la hora 20, 11 minutos.